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Así es, acabamos de escuchar a la banda Torera y esta canción que se llama A Gozar para todos ustedes en esta tarde. Ya son las 6:18 p.m. Excelente tarde para todos ustedes que nos están sintonizando en la frecuencia 820 Coyuca de Catalán, experiencia radiofónica total. Saludando a todos ustedes que nos están sintonizando en nuestra página de internet, en la página oficial www.rtg.com.mx. Los invitamos a que se queden con la programación de RTG Radio 820 hasta las 10 de la noche. Su servidora Patti Ramírez los saluda en este día jueves 28 de mayo, saludando a todos ustedes que están cumpliendo años. Muchas felicidades en este día especial de su cumpleaños. Les deseamos todo lo mejor de la vida, pásela bonito, disfruten familia, hay que estar siempre felices, contentos, emocionados, y pues hay que dar gracias a Dios por otro año más de vida. Así es, pues saludando a todos ustedes que nos están sintonizando en la frecuencia 820, estás escuchando el programa Al Ritmo de la Banda. Ponte las botas y el sombrero porque vamos a bailar al ritmo de la banda. Tenemos mucha, mucha música que proyectarles en esta tarde, música de banda. Y ya tenemos por acá lista a la madre de todas las bandas, la banda El Recodo de Don Cruz Lizárraga, y con esta canción que se llama No Soy Monedita de Oro. 6:20 p.m, excelente tarde.

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2: Claro que sí, pues continuamos con más música de banda y ya tenemos lista la banda del Coyote y su banda Tierra Santa, bonita canción que nos van a interpretar, y esto es Ojitos Negros para todos ustedes que nos están sintonizando en esta tarde de día jueves. Ya casi finalizamos la semana, saludando allá para todos ustedes que se encuentran muy activos, laborando, échenle ganas, es martes, ya casi finalizamos la semana. Les saluda Patti Ramírez, estás escuchando RTG Radio 820, Coyuca de Catalán, experiencia radiofónica total, estás escuchando el programa Al Ritmo de la Banda.

Claro que sí, pues ahí acabamos de escuchar a la banda La Costeña, con esta canción que se llama Otra Como Tú. Esta canción de Otra Como Tú la canta Eros Ramazzotti, así es, pero ahorita la estamos escuchando en banda, con la banda La Costeña, y se llama Otra Como Tú. Bonita canción para disfrutar en esta tarde. Y les vamos a hablar del origen de su función de esta banda, la banda La Costeña, oficialmente conocida como la banda La Costeña de Ramón López Alvarado. Es una agrupación mexicana de banda sinaloense fundada en el año 1950 en Mazatlán, Sinaloa. Es reconocida como una de las bandas con mayor tradición en México, ostentando el apodo de la Reina del Pacífico. Y más recientemente, desde el año 2010, la que no tiene madre. Así es, originalmente la agrupación funcionó como una orquesta antes de consolidarse como una banda sinaloense. Su fundador, Ramón López Alvarado, nacido el 14 de julio del año 1928 en Siqueiros, Sinaloa. Fue un músico prodigio que comenzó a tocar el clarinete a los 9 años y dirigió su primera banda a los 14 años. López Alvarado, conocido como el amo y señor de las bandas, dirigió la agrupación hasta su fallecimiento el 11 de julio del año 1997. La trayectoria de esta banda y su éxito masivo, aunque la banda tuvo una presencia constante desde sus inicios, su gran explosión comercial ocurrió en el año 1993 con el lanzamiento del tema Una Aventura. Esta canción permaneció 4 meses en el primer lugar de las radiodifusoras en México y Estados Unidos. Se mantuvo 6 semanas en la lista Billboard. Este éxito marcó un punto de inflexión, asegurando una trayectoria ascendente para el grupo. Tras la muerte de Ramón López Alvarado en el año 1997, la dirección musical y vocal pasó a sus hijos Ulises López Carvajal, director y tamborero, y Edgar López Carvajal, vocalista. La banda ha grabado más de 280 álbumes, muchos instrumentales y colaboraciones con artistas como Antonio Aguilar, Joan Sebastián y Chalino Sánchez, y cuenta con más de 100 reproducciones discográficas propias. Su repertorio musical y su vigencia, el repertorio de la banda La Costeña, incluye éxitos emblemáticos, además de Una Aventura, como tales son, como son Al Mismo Nivel, Nunca Se Acabó el Encanto, ¿Por Qué Se Fue?, Aviéntame, El Fugitivo, Mi Historia Entre Tus Dedos. La agrupación se mantiene activa en las escenas regional mexicano, realizando giras constantes por México y Estados Unidos en los años recientes, en los años del año 2022 y 2023. Han lanzado nuevos sencillos como Cartas Marcadas, El Corrido de Lamberto Quintero y discos conmemorativos como Recordando a la banda La Costeña. Es importante distinguirla y de otras agrupaciones homónimas como la banda La Costeña de Emigdio Ruelas, formada en Los Mochis. Pues bueno, ahí tienes pues más información acerca pues de esta banda, que es la banda La Costeña. Y pues esta banda pues ha sido fundamental, esta banda pues ha trascendido. Y pues la dirección y el liderazgo de esta banda, pues actualmente la banda La Costeña de Ramón López Alvarado, recaen en los hijos del fundador, quienes asumieron el control tras el fallecimiento de su padre en el año 1997.
Los dueños ahora de esta banda son Ulises López Carvajal, que desempeña como director musical y tamborero de la agrupación, y Edgardo López Carvajal funge como vocalista principal y líder junto a su hermano. Aunque la formación instrumental completa puede variar con el tiempo, la banda se mantiene como una agrupación de aproximadamente de 16 músicos que preservan el estilo de la tambora sinaloense. En etapas recientes, alrededor del año 2011, la sección de vocalistas se renovó para incluir también a Alonso Robelo y Javier Salazar, quienes se han consumado a Edgardo López en las interpretaciones, aunque los hermanos López Carvajal siguen siendo las figuras centrales y representantes oficiales del legado de la Reina del Pacífico, la banda La Costeña. Pues ahí está información acerca de esta banda, que es la banda La Costeña. Así es, tenemos mucha música de esta banda para seguir bailando y disfrutando de la programación de RTG Radio 820 Coyuca de Catalán, experiencia radiofónica total. Son las 6 de la tarde con 37 minutos. Excelente tarde para todos ustedes que nos están sintonizando en la frecuencia 820 Coyuca de Catalán, experiencia radiofónica total. Y nos vamos a escuchar a la banda La Costeña, ya la tenemos por acá lista, con esta bonita canción que se llama Tus Mentiras. Vamos a escucharla, vamos a cantarla y vamos a disfrutar esta bonita canción. Esta canción de Tus Mentiras es una canción de Marco Antonio Solís, el Buki, homenajeando a este cantante con esta canción Tus Mentiras.

Así es, acabamos de escuchar a la banda La Costeña, esta bonita canción, Tus Mentiras, una canción de Marco Antonio Solís, homenajeando a este cantante. Pues bueno, vamos con más música, estamos hablando de esta banda, que es la banda La Costeña, y uno de sus éxitos, que fue un gran explosivo comercial que ocurrió en el año 1993, con el lanzamiento del tema Una Aventura. Esta canción permaneció 4 meses en el primer lugar en las radiodifusoras en México y en Estados Unidos, y se mantuvo 6 semanas en la lista de los Billboard. Este éxito marcó un punto de flexión, asegurando una trayectoria ascendente del grupo. Pues vamos a escuchar esta canción que se llama Una Aventura, con la banda La Sinaloense, la banda La Costeña, de Ramón López Alvarado. Vamos a escucharla, Una Aventura, bonita canción para disfrutar en esta tarde. Ya son las 6:43 p.m, excelente.

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2: Claro que sí, pues ahí acabamos de escuchar al grupo La Chispa.

musical con mucha música de banda, pura banda en este programa. 2 horas de programación con pura música de banda. Te invitamos a que te pongas en contacto a nuestras líneas telefónicas aquí en cabina. El teléfono directo 767-675-2139. Línea directa, envíanos un mensaje de texto también por WhatsApp al teléfono celular 767-106-3693 para complacerte con la canción de tu banda favorita, tus saluditos, tus felicitaciones, de dónde nos estás escuchando también, háganoslo saber para saludarlos. Y nos vamos con más música, que ya tenemos por acá lista esta canción que se llama Tu Conciencia, de la banda Rancho Viejo de Benny Camacho. Vamos a escucharla para todos ustedes que nos están sintonizando en la frecuencia 820 Coyuca de Catalán, experiencia radiofónica total.

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0: Claro que sí, pues ahí acabamos de escuchar al grupo Origen con esta canción que se llama Ojos Negros para todos ustedes en esta noche. Ya son las 7 de la noche con 58 minutos. Excelente noche para todos ustedes que nos están acompañando en sintonía en nuestra página oficial de internet www.rtg.com.mx. A todos ustedes que nos escuchan en diferentes plataformas digitales, los saludamos en esta noche de este día jueves 28 de mayo. Y vamos a enviar saludos también allá para todas las familias de esta bonita región de la Tierra Caliente que nos están sintonizando en la frecuencia 820 Coyuca de Catalán, experiencia radiofónica total. Y llegamos a la parte final de este programa, al ritmo de la banda, con pura música de banda en esta noche de este programa. 2 horas de programación de este programa, al ritmo de la banda, con pura música de banda. Este programa inicia a las 6 de la tarde y finalizamos a las 8 de la noche. Así es, pues saludando a todos ustedes que nos están acompañando en sintonía, los invitamos a que se queden en sintonía con las noticias. En unos minutos vamos a transmitir el noticiero estatal que se transmite a las 8 de la noche para que usted esté más informado, más enterado de todo lo que pasa en el estado de Guerrero. Las noticias a las 8 de la noche en nuestra página de internet, en la página oficial que les acabamos de mencionar, www.rtg.com.mx. Ahí está la página y en diferentes plataformas digitales, en Facebook también puedes ver el noticiero estatal. Así es, nos despedimos, llegamos a la parte final. Yo soy Patty Ramírez, que pasen buenas noches y regresamos con la programación musical a las 9 de la noche. No le cambies de frecuencia, sigue en el 820 Coyuca de Catalán, experiencia radiofónica total. Exactamente son las 8 de la noche en RTG Radio.
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0: Ya estamos aquí en RTG Noticias. Gracias por acompañarnos. Les saluda Manuel Díaz Valderas. Este día jueves 28 de mayo del año 2026. Tenemos muchas noticias. Quédese con nosotros. Vamos rápidamente al avance.
1: Árboles caídos y afectaciones en viviendas deja lluvia en la región de la montaña. Deja 14 toneladas de basura la lluvia de anoche en Acapulco. La gobernadora Evelyn Salgado Pineda encabezó el Día Mundial en Acción por la Salud de las Mujeres. Todo esto y más en RTG Noticias.
0: Y iniciamos con esta información de la región de la montaña. Bueno, la lluvia que cayó anoche dejó algunas afectaciones. Vamos con el reporte.
2: Ninguna afectación mayor dejaron las lluvias de esta madrugada en varias regiones del estado, según informó el secretario de Gestión Integral de Riesgos y Protección Civil, Roberto Arroyo Matus.
3: Ha estado lloviendo prácticamente por las noches o las tardes en estos días y vamos a tener esta situación de manera continua durante probablemente los próximos 15 días todavía. Y ya a partir de los días un poco más adelante vamos a tener lluvias más regulares, más continuas. Y te repito, por el momento hemos tenido lluvias principalmente moderadas, no son fuertes, son muy moderadas. Para el caso de las zonas altas de la Tierra Caliente, en este caso, te repito, las partes más altas solamente, y también en el caso de la sierra y de la montaña.
2: Dijo que en la zona norte y en algunas zonas serranas se han presentado lluvias ligeras y moderadas en la zona más alta de la montaña, colindando con la Costa Chica.
3: No, afortunadamente, te comentaba, tenemos una comunicación con los compañeros de los diferentes municipios y afortunadamente al momento no nos han reportado ninguna condición de daños y tampoco de afectaciones. No hay reporte, te repito, hemos estado revisando, tenemos un contacto muy estrecho con cada una de las autoridades municipales y afortunadamente solamente nos han reportado pues que ha habido lluvia, pero no afectaciones.
2: Sin embargo, el gobierno de Guerrero dio a conocer que personal de esa dependencia atendió la caída de 7 árboles en el municipio de Tlapa, así como a una familia afectada por desprendimiento de techo en su vivienda. Asimismo, en San Luis Acatlán se informó que 9 viviendas resultaron afectadas en sus techos por una tormenta local. Informó Teresa Lubiano de Labra, RTG Noticias.
0: Algunas zonas de Tlapa de Comonfort, así como de Alpoyeca, pues resultaron con encharcamientos, con inundaciones debido a estas fuertes lluvias.
4: Fuertes lluvias acompañadas de granizada, tormenta eléctrica y ráfagas de viento se registraron durante la noche de este miércoles en Tlapa de Comonfort, provocando diversas afectaciones en distintos puntos del municipio. Las intensas precipitaciones ocasionaron el incremento del nivel del agua en barrancas, arroyos, así como el aumento del cauce del río Jale, generando preocupación entre la población debido al riesgo del arrastre de vehículos, motocicletas y afectaciones en algunos comercios. Además, las fuertes ráfagas de viento provocaron la caída de luminarias y ramas grandes de árboles ubicados en la entrada principal de la unidad deportiva. Ante esta situación, elementos de Protección Civil Municipal y Protección Civil Estatal atendieron de manera inmediata los reportes ciudadanos y continúan durante esta mañana los labores de limpieza, retiro de material sólido y basura acumulada en alcantarillas de zonas bajas donde se concentra el agua que desciende de las diversas colonias. Otros puntos afectados fue el municipio de Alpoyeca, donde se reportó una severa inundación en la calle Miguel Hidalgo debido a la gran cantidad de agua y desechos arrastrados por la corriente, por lo que además provocó fuertes olores desagradables y molestias ante los habitantes de esa zona. Las autoridades mantienen el llamado a la población a extremar precauciones y mantenerse atentos a los avisos oficiales ante la perseverancia de lluvias en la región. Virgilio Gil, RTG Noticias.
0: Bueno, y la lluvia de anoche también dejó pues una gran cantidad de basura en Acapulco. Esa es la información.
5: De acuerdo con la Coordinación de Protección Civil y Bomberos, la lluvia que se registró durante la madrugada de este jueves ocasionó arrastre de basura, cortes de energía eléctrica, y encharcamientos en algunas zonas del puerto. El coordinador de Protección Civil, Raúl Noyola Rocha, indicó que los cortes de energía se registraron en la Vacacional y Renacimiento, encharcamientos y arrastre de basura en la zona de Colosio.
6: Mandar el mensaje para la ciudadanía que nos apoye no tirando basura en las calles, ya que ese arrastre de material, ese arrastre de basura va a caer a las alcantarillas, al alcantarillado, y eso hace que provoque taponamientos y pues que suba el incremento de agua.
5: Pide a la población no tirar la basura o desechos en las calles o canales pluviales. Les ha informado Hugo Sandoval Alcaraz para RTG Noticias.
0: Esto pues al interior de la ciudad, ¿verdad? Pero en las playas también se recolectó una importante cantidad de basura.
5: La lluvia que se registró en Acapulco esta madrugada ocasionó el arrastre de 14 toneladas de basura que fueron retiradas de la franja de arena y el espejo de agua por el personal de la promotora de playas. Desde muy temprano, personal de esta dependencia empezó el barrido de las diferentes playas, retirando todo lo que el agua bajó de las partes altas. Alfredo Lacunza de la Cruz, director de la promotora de playas, nos dice qué es lo que recolectaron.
7: Estamos haciendo un cálculo por ahí de 14 toneladas que bajaron en toda la franja de arena, desde la desembocadura del río del Camarón, donde hay mayor cantidad de desechos, y la parte de Aguas Blancas, es donde se acumuló un poco más. Lo de siempre, mucho plástico, muchas botellas de unicel, mucho, inclusive uno que otro enser también doméstico que pudimos ver ahí, unas sillas, mobiliarios, pero bueno, es la constante todo el tiempo.
5: Hace un atento llamado a los ciudadanos para que no tiren basura o desechos en los canales pluviales, ya que con una lluvia fuerte todo viene a parar a las playas. Jesús Tirado La Lente, les ha informado Hugo Sandoval Alcaraz para RTG Noticias.
0: Lamentablemente la gente, mucha gente no entiende en Acapulco. Somos bien burros. Perdonen que lo diga así. No nos gusta que nos llamen la atención. Pero ¿cómo es posible que cada año es lo mismo? La cantidad de basura que va a dar a las playas, la cantidad de plásticos, sillones, llantas. Y un importante número de personas son los que se levantan a las 4 de la mañana a limpiar las playas. Y hay asociaciones civiles que se encargan de sacar las llantas, toda la basura del fondo del mar. Mientras que la gente que vive en las partes altas, bien gracias, ensuciando nada más. Y esto es lo que nos da de comer, las playas. ¿No les cae el 20? ¿Qué es lo que nos da de comer? Las playas, el mar, el turismo. ¿Cuánta ignorancia hay en Acapulco? Tristemente, ¿no? Vamos ahora hasta Tecpan. Allá fueron notificados por parte de Protección Civil a pues los prestadores de servicios turísticos, pues sobre todo los que están sobre el río de Tecpan, pues que tengan precauciones. Ya estamos en temporada de lluvias. Vamos con la información de Francisco Magaña.
8: Propietarios de enramadas de la franja del río de Tecpan fueron notificados por personal de la Dirección de Gestión Integral de Riesgo y Protección Civil para que se mantengan atentos ante el inicio de la temporada de lluvias y huracanes. Un promedio de 15 locatarios fueron notificados para informarles que se ubican en una zona de riesgo debido a que la parte baja del río incrementa de manera repentina debido a que en la sierra llueve y esto genera crecientes repentinas. Destacan que la prevención es la herramienta más poderosa para proteger lo más valioso, la vida. Exhorta resguardar su patrimonio laboral en caso de ser necesario, así como brindar servicios de zona segura cuando el clima sea propicio. Los representantes de la Gestión Integral de Riesgo y Protección Civil recordaron a los prestadores de servicios turísticos que cada año los fenómenos naturales como las lluvias intensas y los huracanes nos recuerdan que la naturaleza es impredecible, pero la preparación y la responsabilidad comunitaria pueden marcar la diferencia. Por ello, exhortaron que la vigilancia constante en la zona y la organización con atención a las recomendaciones de Protección Civil con acciones esenciales para enfrentar esta temporada con seguridad, principalmente en zona vulnerable. Desde Tecpan de Galeana, para RTG Noticias, Francisco Magaña.
0: realiza la capa 6 del desasolve de drenajes, esto en Atoyac de Álvarez. Vamos nuevamente a la Costa Grande.
8: El gobierno estatal, a través de la Comisión de Agua Potable, Alcantarillado y Saneamiento del Estado de Guerrero, en coordinación con la Comisión de Agua Potable y Alcantarillado y Saneamiento de Atoyac, realizaron desasolve de tuberías en la cabecera municipal para prevenir taponamientos de drenaje y riesgos sanitarios. Los trabajos se aplicaron con equipo especial como el vehículo Vactor, especializado en desasolve y mantenimiento de redes de alcantarillado y drenaje. Con esas acciones se evitan inundaciones en esta temporada de lluvias, así como riesgos en la salud. Los trabajos se realizaron en la calle Aquiles Cerdán, Álvaro Obregón, Avenida Hermenegildo Galeana y Capire, así como en la colonia Capulquito, en la cabecera municipal, además de comunidades de Cacalutla, Corral Falso, colonia Vicente Guerrero y La Higuera, donde culminaron las labores. Se exhortó a la ciudadanía a no arrojar basura en calles y en los drenajes, ya que mantener limpios estos espacios también ayudan a prevenir afectaciones durante esta temporada de lluvias. Desde Atoyac de Álvarez, para RTG Noticias, Francisco Magaña.
0: Hacemos una breve pausa. Gracias a todas las personas que nos siguen a través de nuestra página web rtg.com.mx. Ahí nos pueden ver y nos pueden escuchar. Vamos rápidamente a la pausa y volvemos.
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0: Ya estamos de vuelta. Gracias por acompañarnos. Como todos los jueves, son jueves de salud con el doctor Antonio Price, que en esta ocasión, ¿qué tema nos vas a abordar, amigo? Muy buenas noches, ¿cómo estás?
1: Vamos a hablar de un tema que es muy importante. Sí. El pasado 17 de mayo fue precisamente el Día Internacional para la Concientización acerca de la Hipertensión Arterial Sistémica, una enfermedad que afecta a un gran porcentaje de la población en México y en el mundo. Okay. Junto con la diabetes, pues son de las dos principales enfermedades crónicas.
0: Sí, y hay que atenderse.
1: Exactamente, hay que conocer, saber detectarla, concientizar a la población que cada vez se detecta a edades más tempranas, entonces hay que saber identificar, ¿sí? Bueno, más jóvenes.
0: ¿Te parece si comenzamos? A ver, vamos con la primera pregunta. ¿Qué debemos entender como presión arterial?
1: Nuestro cuerpo, nuestro sistema circulatorio, es un sistema como si fuera una tubería, donde necesitamos que circule la sangre oxigenada y la sangre arterial y la sangre venosa, la sangre que va a los pulmones y se va a oxigenar nuevamente. Para que esta sangre circule por todo el cuerpo y llegue a todos los tejidos, necesita una presión, así como el drenaje que existe en nuestra ciudad. Y necesita de un sistema de bomba, que es nuestro corazón. Este corazón necesita estar en constante movimiento generando una presión. Aquí nos dice que maneja dos tipos de presiones, una sistólica y una diastólica. La sistólica es la presión cuando el corazón se contrae y la diastólica es la presión cuando el corazón se relaja.
0: Okay.
1: Por eso es que cuando ocupamos los dispositivos llamados baumanómetros, nos da dos presiones, ¿sí? Una sistólica y una diastólica.
0: Y qué bueno que nos los comentas, porque realmente uno dice, sistólica, sí, ay, ¿qué es eso, no?
1: Exacto. Entonces, los pacientes dicen la grande y la chica.
0: Ok, perfecto. Bueno, entonces ahí está la diferencia. Y entonces, en el tema de la hipertensión arterial, ¿es lo mismo o qué pasa?
1: Todos tenemos presión arterial.
0: Okay.
1: Lo importante es que esta presión arterial se encuentra en rangos normales, ¿sí? De acuerdo a la Asociación Americana de Hipertensión, aquí tenemos ciertos valores donde nos dice si se encuentra más de 130 la diastólica y más de 80 más de 130 la sistólica y más de 80 la diastólica, se considera hipertensión. Pero ya incluso también cuando tenemos entre 120 a 129 la sistólica, ya nos considera una presión elevada y que tenemos que considerar que hay riesgos. Y nos pone aquí en este último grupo, más de 180 la sistólica y más de 120 la diastólica, puede ya ser incluso una emergencia hipertensiva que puede cursar con un infarto, un evento vascular cerebral, diferentes órganos que pueden estar sufriendo.
0: Ya estoy viendo ahí los cuadritos, a ver cómo ando, ¿verdad? Y bueno, ¿cómo evoluciona esta hipertensión arterial? ¿Cómo tiene síntomas o no las tiene?
1: Se puede decir que en las etapas iniciales la hipertensión evoluciona sin manifestar ningún síntoma y es por ello que se le conoce como el asesino silencioso.
0: Madre mía.
1: Aquí vemos gráficas donde nos dice que hasta un 49% de la población padece o puede padecer hipertensión, de los cuales hasta un 61% de ese porcentaje son individuos afectados que desconocen que estaban enfermos. Y que muchos de ellos debutan o se dan cuenta que son hipertensos hasta que tienen un infarto, un evento vascular cerebral, daño renal o alguna pérdida visual.
0: Ok, bueno, vamos con la siguiente. ¿Qué la ocasiona?
1: La realidad es que existen múltiples factores. Se ha comprobado que el exceso de peso, el consumo excesivo de sal y de alcohol, el sedentarismo, el tabaquismo, el estrés, los antecedentes familiares de hipertensión y tener más de 60 años de edad son factores de riesgos para presentarla. Si tú te fijas de todos estos factores, pues nada más los antecedentes familiares y la edad son cosas que no podemos modificar, pero todo lo demás sí podemos llegar a modificarlos.
0: No, amigo, pues ahí te ves entonces, porque ya no. Oye, pues son muchos factores, ¿no? Exceso de peso, consumo de exceso de sal o alcohol, sedentarismo, tabaquismo, más estrés, imagínate.
1: El estrés.
0: Actualmente los trabajos son muy estresantes. Vamos con la siguiente pregunta. ¿Cómo se manifiesta?
1: Se puede manifestar cuando da síntomas como fatiga o confusión, sensación de pulsaciones en el pecho, en cuello, oídos, mareo, dificultad para respirar, problemas en la visión, ver lucecitas o incluso tener un zumbido en el oído persistente.
0: Como el que tengo ahorita.
1: Ah, pero ese es el chícharo. ¿No?
0: Ok, entonces también eso es un síntoma.
1: Sí, aunque la ausencia de síntomas no significa que la presión esté normal. La única forma de evidenciar que la presión esté normal, pues es medirla con un baumanómetro.
0: Ok, vamos con la siguiente, que dice así, ¿cómo se diagnostica?
1: Y precisamente vamos de la mano con lo que decíamos. Uh-huh. La forma correcta de medir la presión, aquí tenemos que tomar ciertos puntos en cuenta.
0: Sí.
1: La presión arterial es un valor que se dice que es dinámico y que está en respuesta a muchos estímulos. Si tú acabas de hacer actividad física, acabas de hacer un esfuerzo, consumiste alguna bebida estimulante como el café o la Coca-Cola, tu presión puede estar un poquito elevada.
0: Ah, okay.
1: ¿Sí? Entonces, lo ideal es que te encuentres en reposo, que no hayas hecho ningún tipo de actividad física 30 minutos antes,
0: okay,
1: que ya hayas ido al baño, que te encuentres completamente sentado, en reposo, no conversar, o sea, no estar hablando durante la medición de la presión, que apoyemos el brazo y quede más o menos a la altura del corazón el brazalete, uh-huh, que el manguito pues quede en el brazo sin ropa y que se use el tamaño adecuado del manguito, o sea, lo que va a ser la presión en el brazo.
0: ¿El brazo tiene que estar recargado sobre la mesa?
1: De preferencia.
0: Okay.
1: Entonces, es muy común que los pacientes llegan corriendo a la consulta porque se les hizo tarde y le mides la presión y sale elevado y muy tranquilo, pues es que viene corriendo, sí, claro, viene agitado. Sí,
0: sí, sí, sí. Ok, entonces vamos con la siguiente. ¿Cuál es el tratamiento para controlar la hipertensión arterial?
1: Obviamente tenemos que corregir todos los factores que nos llevaron a la hipertensión. Reducir el consumo de sal, dejar de fumar, de beber, tener actividad física, tener un control de peso, seguir un tratamiento farmacológico, el cual la mayoría de las veces es de por vida, y controlar el estrés. Decimos, el tratamiento es de por vida y no se debe suspender aunque el paciente se sienta bien. De pronto tengo pacientes en la consulta que me dicen, doctor, es que estaba haciendo el experimento. A ver qué pasaba yo.
0: No estás hablando de mí, ¿verdad?
1: No, ¿cómo crees, amigo?
0: Ok, entonces, ¿esa pastillita se la tienen que tomar diario?
1: Diario.
0: ¿En las mañanas, las indicaciones, en la tarde o en la noche?
1: Sí, de acuerdo a las indicaciones que le va dando su médico, uh-huh, porque vamos buscando una terapia que llegue a controlar la presión del paciente sin que dé síntomas como mareos. Y decíamos también ahí, las recomendaciones de la OMS es, uh-huh, menos de 5 gramos de sal al día.
0: Menos de 5 gramos, ¿con cuánto será?
1: Regresamos un poquito a la anterior.
0: A ver, ¿sí? Un poquito a la anterior gráfica, por favor.
1: ¿Sí? Porque de pronto a veces tengo pacientes que dicen, no, doctor, pero es que yo no consumo sal.
0: Ajá.
1: Muchos de los alimentos que consumimos, embutidos, sopas, pastas, que llevan como conservadores sal. Entonces, muchas veces nos pasamos de nuestro consumo diario de sal y no nos damos cuenta.
0: Híjole.
1: Incluso hasta las bebidas gaseosas tienen.
0: También tienen un poquito de sal, ¿verdad?
1: Exacto.
0: No, pues ya, ¿qué vamos a hacer, verdad? Ok,
1: entonces, en México, millones de personas viven con hipertensión y una gran parte no lo sabe. Uh-huh. Y además, es uno de los principales factores de riesgos para infarto y enfermedades cardiovasculares. Aumenta con la obesidad y la diabetes. Cada vez se presenta en personas más jóvenes y el estilo de vida actual favorece a su aparición.
0: Sí, claro, por supuesto. Por lo tanto, si usted desea saber más de la hipertensión con su médico de cabecera, con el doctor Price, ¿a dónde pueden
1: En mis consultar? Redes sociales, en Facebook e Instagram, como doctor Antonio Price, y en las redes sociales de RTG, nos pueden mandar ahí sus sugerencias, sus comentarios, sus dudas. Uh-huh. Siempre tratamos de responderlas.
0: Y sobre todo este tema, no lo dejen, ¿no? Ya yo no tengo presión alta, ¿no? O sea, tómelo en serio porque además es, como dice muy bien, es una enfermedad silenciosa.
1: Exactamente.
0: Y eso, mucho cuidado, mucho ojo. Pues muchísimas gracias.
1: Un placer, amigo.
0: Un placer verte y nos vemos aquí, si Dios quiere, el próximo jueves.
1: Primeramente, Dios.
0: Vamos con la información de la gobernadora Evelyn Salgado, que encabezó el evento del Día Mundial de Acción, en Acción por la Salud de las Mujeres.
2: Una inversión de aproximadamente 23 millones de pesos, la gobernadora Evelyn Salgado Pineda entregó equipo para el Hospital de la Madre y el Niño Guerrerense en Chilpancingo. El equipo fue entregado para diversas áreas como la unidad de anestesia, terapia intensiva, entre otras. Lo anterior en el marco del Día Mundial en Acción por la Salud de las Mujeres.
3: Estoy muy contenta de poder estar rodeada de personas profundamente comprometidas con la vida, de mujeres valientes también, que con su fuerza, con su ejemplo, como el video que acabamos de ver, de pues una madre que siempre le está echando todas las ganas para poder salir adelante por ella.
2: La presidenta del patronato del Hospital de la Madre y el Niño Guerrerense, Olivia Fuentes Brito, dijo que la rehabilitación incluyó también la entrega de enseres para la terraza del hospital, que es utilizada por trabajadores y familiares de pacientes que acuden al nosocomio.
4: Gracias a la colaboración que siempre hemos encontrado con el señor Horacio Olivas, representante de Lonas y Carpas, México. Se continuó embelleciendo este lugar con la gestión de 8 macetas que amablemente nos donó el doctor Ángel Almazán Juárez.
2: Con información de Beatriz Galindo Matamoros, RTG Noticias.
0: Vamos a hacer una breve pausa. Gracias a todas las personas que nos siguen en las diferentes estaciones de radio, a quienes nos están viendo por la cablera de Iguala, muchísimas gracias. Y vamos rápidamente a la pausa y volvemos.
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0: Ya estamos de vuelta, muchas gracias por acompañarnos. Vamos hasta San Marcos, donde ahí pide el Instituto Mexicano del Seguro Social pues a las personas embarazadas pues llevar el control prenatal. Esta es la información.
1: El Hospital IMSS Bienestar de San Marcos, a cargo de la doctora Janet Reyes Juárez, invitó a todas aquellas mujeres embarazadas del municipio a que se acerquen al centro de salud para que se registren y llevar un control de su embarazo con el fin de salvaguardar su salud, un parto saludable, atención prenatal completa, así como exámenes de salud que puedan ayudar a prevenir o tratar problemas de salud antes de que se agraven.
2: Invitamos a todas las embarazadas a que acudan a nuestra unidad a control prenatal. Ahorita, desde la semana pasada, estamos realizando barridos en todo San Marcos, todas las comunidades, cabecera municipal, en busca de aquellas embarazadas que no han venido a control. Aún se lleven control prenatal en lo que son los consultorios privados o médicos privados o donde ustedes quieran, sí es importante y les pedimos que acudan con nosotros. ¿Por qué? Porque al final de cuentas se presenta una urgencia o algo y llegan aquí y nosotros no las conocemos. Es importante conocerla.
1: La atención médica es gratuita. Los servicios incluyen prevención, bienestar y tratamiento de enfermedades comunes. Víctor Manzanares, Romualdo, RTG Noticias.
0: Bueno, con una caminata, esto en Taxco de Alarcón, con una caminata promovieron los servicios del Instituto Mexicano del Seguro Social Bienestar.
3: A 2 días de que se terminó una caminata como parte de las acciones por la Semana Nacional de Salud Pública en Taxco para promocionar los servicios del hospital IMSS Bienestar en Taxco y también para hacer conciencia de la buena salud. Fue personal del sector salud y de la Facultad de Enfermería de la Universidad Autónoma de Guerrero quien caminó en las calles de Taxco. Con pancartas, el contingente, la mayoría mujeres, caminó desde la garita hasta el Zócalo de Taxco para realizar esta marcha y mostrar los servicios que presta el Hospital General del IMSS Bienestar. Además de hacer conciencia sobre las enfermedades degenerativas y atender las recomendaciones para prevenir los padecimientos. Fue un contingente de más de 50 personas las que salieron muy temprano a la calle para poder estar haciendo la promoción de los servicios y acciones que hay en este momento por la Semana de Salud. RTG Noticias. Raimundo Ruiz.
0: Vamos a nuevamente a San Marcos sobre el tema de la Semana Nacional de Salud.
1: En el marco de la Semana Nacional de Salud Pública 2026, el Hospital IMSS Bienestar de San Marcos, en coordinación con la Dirección de Salud Municipal, llevaron a cabo una Feria de la Salud con diversas actividades como el Maratón por la Salud, Activación Física, Servicios Médicos Gratuitos y Módulos de Orientación. En esta carrera, competidores recorrieron aproximadamente 2 kilómetros desde la entrada de San Marcos al nuevo mercado. Los ganadores fueron primer lugar Ricardo Castro Cruz, segundo puesto Yosmara Barcantunes y tercer lugar Eric Cruz Zamora.
4: El premio es de 5,000 pesos.
1: En esta Feria de la Salud también hubo consulta general, tomas de signos vitales, módulo del adolescente, detecciones oportunas, promoción de la salud, odontología y nutrición, además de módulos de dependencias estatal y municipal, seguridad pública, registro civil, dirección de discapacidad, comisión de agua potable, tránsito, turismo, entre otros. Víctor Manzanares, Romualdo, RTG Noticias.
0: En Taxco se llevó a cabo la Feria de la Salud, esto en el Zócalo de ese pueblo mágico.
3: Desde muy temprano se llevó a cabo en el Zócalo de la ciudad de Taxco la Feria de la Salud para mostrar que la salud es primordial, así como enseñar los servicios que presta el sector médico en Taxco. Todo esto es parte de las acciones que el gobierno federal está haciendo en México y en Taxco se vivió esta Feria de la Salud de promover la buena alimentación y prevenir las enfermedades degenerativas. Además de conocer la detección temprana del cáncer mamario, las enfermedades sexuales y la sana convivencia. En varias mesas se colocaron los servicios de salud y los especialistas hablaron a la población que se acercó para brindar información y orientación. Fue una Feria de la Salud de la Semana Nacional de Salud Pública 2026 para la sociedad de Taxco y también para algunas personas turistas que recibieron la atención. RTG Noticias, Raimundo Ruiz.
0: Vamos a otros temas, vamos a la zona centro donde ahí maestros y maestras que son afiliados a la CETEJ pues realizaron actos vandálicos a las oficinas de la Secretaría de Educación Guerrero, esto en Chilpancingo.
5: Integrantes de la Coordinadora Estatal de Trabajadores de la Educación en Guerrero, CETEC, irrumpieron en las oficinas de la Secretaría de Educación Guerrero, donde causaron destrozos en muebles, puertas y ventanas. La movilización formó parte del paro nacional de 72 horas convocados por la Coordinadora Nacional de Trabajadores de la Educación, CENTE, mediante el cual exigen la abrogación de la ley del ISSSTE, así como mejoras laborales para el magisterio. Las acciones de protesta iniciaron en las instalaciones de Casa SEC y posteriormente se trasladaron a la Subsecretaría de Planeación Educativa. El secretario de Educación en Guerrero, Ricardo Castillo Peña, lamentó las acciones realizadas por los docentes disidentes. RTG Noticias, Felipe Zurita.
0: Así los maestros de la CETEC. Mientras tanto, le comento de otra protesta más por parte de normalistas de Ayotzinapa.
3: A 140 meses de la desaparición de los 43 normalistas de Ayotzinapa en Iguala, estudiantes de varias normales regresaron a esta ciudad para demandar al gobierno federal una actuación para dar con el paradero de los jóvenes. En la Estela de Luz, donde fue localizado sin vida el estudiante Julio César Mondragón Fontes, los estudiantes denunciaron que no hay avances en las investigaciones del caso.
6: Pues si bien nuevamente estamos aquí en esta ocasión, donde fue hallado el cuerpo de nuestro compañero. Un cuerpo que fue degollado, Julio César Mondragón Fontes, es un hombre que no se va a olvidar al paso del tiempo, al paso de los años, inclusive al paso de todos estos gobiernos, que únicamente lo que hacen es cambiar de rostro, pero sin embargo, su modus operandi sigue siendo el mismo. ¿Qué decía el gobierno de Claudia Sheinbaum? Que su gobierno no iba a reprimir, y qué fue lo que hizo hace pocos días.
3: Denunciaron que continuarán con su movimiento y su activismo hasta encontrar los estudiantes y exigir castigo a los culpables. RTG Noticias, Raimundo Ruiz.
0: Protestan en Iguala también los normalistas de Ayotzinapa. El reporte de Raimundo Ruiz.
5: Trabajadores de la Subsecretaría de Finanzas y Administración del Gobierno del Estado en el edificio Juan N. Álvarez de Chilpancingo iniciaron una jornada de brazos caídos para exigir el pago de multas recaudadas por esa dependencia. La secretaria general de la sección séptima del Sindicato Único de Servidores Públicos del Estado de Guerrero, Ana Jazmín Acosta González, quien encabezó un acto de protesta, explicó al respecto.
7: La demanda principal es el pago de multas que generan a través de la recaudación que hacen y que se les debe desde diciembre.
5: Asimismo denunciaron las deficiencias en materia de seguridad y mantenimiento dentro del edificio Juan N. Álvarez, donde afirmaron persisten problemas relacionados con la falta de mejoramiento climático y la escasez de papelería necesaria para llevar a cabo las actividades laborales. Ese grupo de trabajadores fue atendido por representantes de la propia área de finanzas para escuchar sus demandas y lograr una solución. RTG Noticias, Felipe Zurita.
0: Bueno, esta es la nota de realizan jornada de brazos caídos en la Subsecretaría de Finanzas y Administración del Estado, allá en Chilpancingo. Hago la corrección. También les comento que, bueno, de los temas pendientes en el tema de la comunidad LGBTIQ+, está la seguridad principalmente. Teresa Lubiano nos informa.
8: A pesar de los avances que hay en materia jurídica en el Estado de Guerrero, para la comunidad LGBTIQ+, como el matrimonio igualitario y el cambio de identidad, aún hay temas pendientes en la agenda de igualdad, consideró el presidente de la Asociación de Homosexuales y Lesbianas del Estado de Guerrero, Alberto Serna Mogollón.
9: En la actualidad estamos impulsando lo que es el transfeminicidio, que ya se subió a pleno. Estamos también ahorita con el tema de la que se suba a rango constitucional a fiscalía, lo que es la unidad de atención a delitos cometidos en contra de las poblaciones LGBT, que se suba a fiscalía estatal. Entonces, de ahí viene, ahorita ya vamos a empezar lo que son las acciones afirmativas. El tema político electoral lo vamos a volver a retomar.
8: Reconoció que varios legisladores trabajan en favor de la comunidad LGBTIQ+, donde urge poner a debate iniciativas en materia de seguridad.
9: Sabemos que México Guerrero vive en tiempos fuertes de inseguridad, pero hacia las poblaciones trans, hacia las poblaciones LGBT, se ha incrementado prácticamente el 2% en los crímenes de odio después del 2000 a la fecha. Entonces, impulsar la seguridad para todos los guerrerenses es importante, pero más a un sector vulnerable históricamente discriminados como es la comunidad LGBT.
8: Informó Tere Saluviano de Labra, RTG Noticias.
0: Vamos a hacer una breve pausa y volvemos.
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0: Gracias a toda nuestra audiencia que nos sigue por YouTube y por Facebook y que nos encuentran como RTG Noticias o RTG Radio y Televisión de Guerrero. Muchas gracias por seguirnos. Inicia el Mundial de Foot Golf en Acapulco.
1: Se realizó el corte de listón y el tiro de inicio del Mundial de Foot Golf, que se realiza en los campos de golf del Princess Mundo Imperial. Son 1,000 competidores provenientes de 48 países. Fernando Name, de la Federación Mexicana de Foot Golf, destacó que este torneo mundial se logró con mucho trabajo y el apoyo de las autoridades.
2: Para que este mundial fuera realidad, ha sido también el ahorro de muchos jugadores, ha sido el trabajo de muchas federaciones, ha sido el esfuerzo de mucha gente para poder estar aquí en Acapulco.
1: Las actividades deportivas que reunirán a más de 1,200 jugadores, quienes competirán del 27 de mayo al 7 de junio. El secretario de Turismo, Simón Quiñones Orozco, dijo que este evento deportivo dará promoción de Acapulco a nivel internacional.
3: De este evento, aproximadamente 150 millones de pesos. 5,000 cuartos noches tienen reservados, 5,000 cuartos noches, desde el 27 de mayo al 7 de junio, que dura este torneo internacional de fútbol.
1: Jesús Tirado La Lente, les ha informado Hugo Sandoval Alcaraz para RTG Noticias.
0: Bueno, vamos ahora con esta información. Segaín realiza masterclass con el chef ganador de 2 estrellas, Michelin Borja. Vamos con la información de Maui Ortiz. Adelante, Maui.
4: Solo está en nosotros decidir lo que queremos para nuestra vida. Así que con esto termina el curso.
5: El Centro de Estudios Gastronómicos Internacionales de Acapulco, Segaín, invitó al chef español, poseedor de 2 estrellas Michelin, Borja Marrero, a impartir una masterclass tanto a alumnos de esta institución educativa, así como a cocineros profesionales que laboran en las distintas hospederías y restaurantes de esta ciudad.
6: En el que hacemos una cocina sustentable, basada básicamente en nuestra finca. Somos de un pueblo, del pueblo más alto de la isla, y tenemos una finca en la que tenemos cabras, vacas, ovejas. Hacemos nuestro propio queso y usamos mucho lo que nos da el territorio, ¿no? Las plantas silvestres e invasoras, que les damos esa utilidad y las llevamos a la excelencia gastronómica para que nuestra comensal pueda venir a disfrutarlo.
5: El chef Borja es originario de las Islas Canarias y justamente uno de sus 2 estrellas Michelin, que posee su restaurante Mucho, es de color verde, que reconoce el compromiso por tener una gastronomía sustentable y ecológica.
6: Y yo creo que al final es una responsabilidad social, ¿no? No solo en la cocina, sino en cualquier oficio a lo que nos dediquemos. Debemos de ser cada día un poquito más responsables con lo que hacemos y sostenibles para ayudar a que nuestro planeta esté mucho tiempo, ¿no?
5: El objetivo esencial de esta masterclass es que tanto los alumnos como los cocineros profesionales en 2 días se den cuenta que no hace falta tener los mejores productos para hacer un gran plato.
7: De un restaurante con estrella Michelin y sobre todo el poder incluir su filosofía de cocina sobre nosotros. Yo me voy más que contento con este curso por la oportunidad que tengo de este acercamiento al mundo Michelin.
5: Manuel Noriega, imágenes, RTG Noticias, Maui Ortiz.
0: Pues sí, toda una gran experiencia, ¿no? Ahí los estudiantes del Segaín que vivieron con alguien que ya tiene toda una trayectoria en el tema de la gastronomía. Y vamos ahora con los estudiantes del Colegio Militarizado Madrid. Bueno, llevaron a cabo una muestra de rapel. Vea usted.
8: Desde el primer año de primaria, Christopher Tadeo mostró interés por el rapel dentro de las actividades realizadas en el Colegio Militarizado Madrid.
9: Bueno, yo lo tomé en primero en primaria. La verdad es un curso que aprendes mucho, aprendes a trabajar en equipo, aprendes lo que es el descenso, va a perder tus miedos, es muy psicológico y físicamente.
8: Actualmente cursa segundo año de bachillerato dentro de esta institución. Su abuelita María del Carmen se dice orgullosa de su crecimiento en este deporte.
10: Y pues ya son 11 años, sí, 11 años, que él está, dice que su límite es el cielo, y pues aquí estamos apoyándolo.
11: ¿Qué recuerda usted ese día?
10: ¿Ese día?
11: Ajá.
10: Le digo que él ya se quería salir.
11: ¿Ese fue ese día?
10: Ese día. Le llevaba de comer, porque les daban un tiempo de comer, Y les dije, no, ahora nos amolamos tú y yo y le seguimos, y aquí estamos cada año.
8: Christopher Mateo forma parte de los más de 30 alumnos que recibieron un reconocimiento, demostraron ante su familia lo aprendido en el curso de rapel que tuvo una duración de mes y medio. El rector del Colegio Militarizado Madrid, Víctor Jorrín Lozano, explicó la importancia en la vida de estas actividades.
12: Si no es un entrenamiento para poder ayudar en casos de desastre, como puede ser un sismo o como puede ser los huracanes, o el rescate de alguna persona en alguna barranca, alguna situación de este tipo.
8: Con información de Beatriz Galindo Matamoros, RTG Noticias.
0: No, hombre, que iba yo a estar haciendo rapel así, ¿no? ¿No, David? ¿Te imaginas si para bajar la escalera se va uno agarrando del pasamanos, ¿no? Imagínate de arriba, ¿no? En fin, pues nuestro reconocimiento para todos los estudiantes, ¿no?, del Colegio Militarizado Madrid. Vamos ahora con... Hay una opción, a veces andamos a las carreras, no tenemos dónde comprar alimentos y bueno, abrieron una nueva sucursal de Kentucky Fried Chicken, esto... en la calzada Pie de la Cuesta. Aquí la información.

Finalmente llegó la novena sucursal de KFC en el puerto de Acapulco y se localiza justo en la planta baja de la plaza Puerta Pie de la Cuesta.

0: más cerca de nuestras familias mexicanas, realmente de sabor, siempre brindándoles ese fabuloso sabor del cruji, de la receta secreta, el dándoles el servicio, garantizando prácticamente, pues eso, ¿no? Lo que nuestros clientes quieren, que es nuestra calidez de recibirlos y darles el servicio que ustedes se merecen.
1: Para esta nueva sucursal se contrataron a 25 colaboradores, por lo que es muestra de que la inversión privada continúa llegando al estado. Y obviamente que aquí encontrarán todas las especialidades que KFC presenta al comensal.
2: Tenemos los que miércoles 50% de regalo de pollo para las cubetas que vayan a comprar, ya sea de 6, 8, 10, tenemos muchos paquetes. También tenemos muy buenos.

0: ¿Cómo se enteró?
1: ¿Cómo se enteró del ataque?
2: Por las redes sociales.
3: ¿Verdad? Ya está más cerca. Sí.
1: El bebé también va a comer queso.
3: También. Ya cuando crezca.
1: ¿Cómo ve esta apertura?
3: Está bien, quedó bien, quedó muy bien.
4: Y el señor Bruno fue el primero en la fila, así que obtuvo el cupón dorado, que significa consumos sin costo.
5: Sí, estoy contento.
1: ¿Con quién se va a comer este pollito?
5: ¿Ah?
1: ¿Con quién se va a comer
5: este? Mi familia.
4: Ignacio Pérez y Jairo Méndez, imágenes, RTG Noticias, Maui Ortiz.
6: Pues hay que ir a Kentucky, ¿no? Mañana vamos, ¿no? Ya queda más cerquita para nuestros amigos que viven ahí en Mocimba, barrios históricos, ejido. Vayan al Kentucky de Calzada Piedra. Está ahí en Plaza Chedraui. Bueno, pues ya nos vamos. Gracias por su amable atención. Mañana tenemos más noticias en punto de las 2 de la tarde con Irving Ávila y Manuel Nava. Yo los espero a las 8 de la noche y hay una repetición a la medianoche. Muchas gracias. Que descansen.
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0: Claro que sí, pues ahí acabamos de escuchar a la banda blanca, con esta canción que se llama Shrinking Latino, para todos ustedes que nos están sintonizando en redes sociales, en la página de internet www.rtg.com.mx. Ahí está la página, te invitamos a que nos sigas escuchando en redes sociales. Son las 9:12 p.m. a todos ustedes que están disfrutando de la hora de la cena. Buen provechito en este día jueves 28 de mayo, felicitando a todos ustedes que cumplen años, muchas felicidades, pásela bonito, disfrute este momento, este día especial de su cumpleaños, hay que pasarla de maravilla, de lo mejor, felices, contentos, emocionados, y siempre recordar que hay que dar gracias a Dios por otro año más de vida. Y pues bueno, vamos a seguir con más música, con la programación musical. Tenemos mucha música variadita de muchos géneros musicales. Pero antes, nos vamos a un breve corte y regresamos con más música. No le cambies de frecuencia, sigue en el 820 Coyuca de Catalán, experiencia radiofónica total.
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0: Claro que sí, pues ahí acabamos de escuchar a los Cardenales de Nuevo León con esta canción que se llama Mi Cómplice. Y vamos a enviar saludos en esta noche, ya son las 9:33 a todos ustedes que nos están acompañando en sintonía en redes sociales, en diferentes plataformas digitales, en la página oficial de internet www.rtg.com.mx. Ahí está la página. Te invitamos a que nos sigas sintonizando en RTG Radio 820, Coyuca de Catalán, experiencia radiofónica total. No le cambies de frecuencia, nos vamos a un corte comercial y regresamos con más música.
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claro que sí, pues estamos escuchando estas bonitas cumbias de la Sonora Dinamita. Y llegamos ya a la parte final de este programa musical, con música variadita de muchos géneros musicales en esta noche. A todos ustedes que ya están cenando, buen provechito. A todos los que se encuentran laborando en esta noche, en este día jueves, échenle ganas, ya casi finalizamos la semana. Y felicitaciones a todos ustedes que cumplen años, muchas felicidades. Y también saludamos, por supuesto, a todos ustedes que se encuentran sintonizando la página de internet, la página de Radio y Televisión de Guerrero, la página www.rtg.com.mx. Gracias a todos ustedes por su sintonía. Nos despedimos. Soy tu servidora, Patty Ramírez. Que pasen buenas noches. Y nos escuchamos, si Dios nos lo permite, el día domingo, fin de semana, a partir de las 6 de la tarde. Buenas noches.

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1: Buenos días, mis amigos, muy buenos días, bienvenidos a nuestra programación de hoy día en este viernes 29 de mayo. Es día de felicitar a todos nuestros amigos que nacieron en esta fecha, en el día 29 de mayo. Y felicitamos a quien lleve el nombre de Maximino, Maximino o Maximina, o María Maximina o José Maximino, en esas modalidades y en esas formas asignar el nombre. Bueno, pues para Maximino o María Maximina, muchas felicidades, que tengan un día estupendo, lleno de muestras de afecto, de cariño y de respeto, que con todos sus seres queridos y allegados

tenga un inolvidable día de cumpleaños, que le sorprendan, que le organicen su fiesta sorpresa, o no importa, que improvisen, pero que hoy estén con ustedes, cumpleañeros, y que les, bueno, pues les hagan sentir todo lo importante y significado que tiene este día para ellos, el estar con ustedes celebrando su cumpleaños y dándole gracias al Creador. Vamos a la música, volvemos a la parte musical de nuestra programación, invitándoles a reportarse. Recuerde que tenemos línea telefónica disponible para que se reporte. Usted puede marque el 767-67-521-39. Como quien pierde una estrella. Ya está listo, Alejandro Fernández.

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1: Vamos a llevarle los saludos para todos nuestros amigos comerciantes, a todos los comerciantes que nos permiten acompañarles. Les llevamos este saludo esperando que tengan excelentes ventas en este día. Y también queremos saludar a los amos del volante, a nuestros amigos que están cubriendo las importantes rutas en la Tierra Caliente, ya sea de las rutas de microbús, de camionetas o de combi. Bueno, también para los diferentes sitios de taxis que nos permiten estar con ellos en estos recorridos y traslados. Bueno, pues vámonos con el siguiente tema, esperando también sea de los que usted quiere cantar, así como que lo quiere cantar a todo pulmón. Vámonos con Amor sin maquillaje.

0: Márchate, es lo que nos dice en este tema el señor Joan Sebastián en algo de su creación, otro de los grandes temas de su creación, Amor sin maquillaje. Y continuando con más música, agradecemos a Yatsiri, gracias a nuestra amiga Nereida y Mireida aquí en Coyuca de Catalán y por supuesto para la señora Josafat García de Benítez y esposo que nos están acompañando, a nuestros amigos allá en el barrio de San Antonio. Gracias por su preferencia y por el saludo por nuestras amigas, todas nuestras amigas y amigos de aquí del Mercado Municipal, a todos los locatarios les saludamos, ya están listos en su local para llevar y brindar servicio, el mejor servicio y mejores precios también, claro que sí. Vámonos con más música y a las 6 de la mañana con 29 minutos después de estos mensajes.
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5: Ya son las 6 de la mañana con 34 minutos en RTG Cochuca de Catalán. Y bueno, nos amanece con 26 grados centígrados de temperatura, 26 grados. Y bueno, pues el día nos dice que estará nublado, con llovizna probable o probable llovizna. Una temperatura máxima de 37, ya bajó 3 rayitas, ay, me emociona, no será tan intenso el calor el día de hoy. Bueno, esperemos que esto sea agradable para muchos de nosotros. La temperatura, el pronóstico es que bajará a 37, ya hemos tenido 40, 42, 43, por ahí andamos tocando esas líneas, pero hoy pues ya bajó la temperatura, el pronóstico así nos los dice, que será una máxima de 37 y una sensación térmica de 29 grados centígrados. Bueno, pues ahí queda esta información para que todos estén bien informados y desde luego siga al pie de la letra la prevención que ya tiene usted en casa con todos los seres queridos ya muy bien aprendida, pues sigue, no baje la guardia, siga atento al consumo de vital líquido, que se hidraten en la familia y bueno, puede dejar por hoy nada más el suerito oral y continuar posteriormente, pero los electrolitos son indispensables en este mes de mayo y parte de junio. Bueno, ya que baje la temperatura, que no estemos tan expuestos a la deshidratación y a los golpes de calor, pues ahí sí ya, ¿verdad? Le bajamos un poquito la tensión, pero en este momento no podemos darnos ese lujo. Tenemos que seguir atentos. Bueno, pues vámonos a la música. Vámonos con Pedro Fernández, el aventurero.

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3: Las 6:52 en RTG Coyuca de Catalán. Eres toda una mujer, es el tema con el cual vamos a continuar en la voz de Pedro Fernández aquí en nuestro programa desde la mañana para deleitar a todas sus fans y a todas sus seguidoras. Bueno, pues es un gusto y es un placer acompañarles y sobre todo llevarles su música que nos han sugerido. Con muchísimo gusto estamos tomando en cuenta todas las sugerencias. Así es que vamos por más y ya está listo. Eres toda una mujer.

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3: Bien, mis amigos, ya son las 6:59 en RTG Coyuca de Catalán. Y vamos adelante con más. Haremos una pausa y al regreso de la pausa, más música de la que nos han sugerido con muchísimo gusto. Vamos a atender sus peticiones. Es importante tomarlas en cuenta. Les hacemos la invitación para que llamen, para que se reporten y con muchísimo gusto llevarles la música que nos han sugerido. Tomamos muy en cuenta. Así es que vamos a estos mensajes, regresamos, no tardamos.
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Abrázame, ya son las 7 de la mañana con 10 minutos, las 7:10 en RTG, Coyuca de Catalán, desde la mañana, su programa que estamos llevando y esta es para cantarla a todo lo que da. Abrázame.

Mis amigos, déjame volver contigo. Son las 7:21 en RTG Cochuca de Catalán desde la mañana, su programa que estamos llevando y compartiendo en este día. Y bien, mis amigos, vamos a saludar y a felicitar a los cumpleañeros nuevamente, a todos nuestros amigos que nacieron el día 29 de mayo. Muchas felicidades, que tengan un lindo día. Día de cumpleaños, que sea inolvidable, lleno de detalles, lleno de sorpresas y de frases y de, bueno, también, ¿por qué no? Algún detallito significativo, algo que están seguros que le hará feliz el día de hoy, pues que lo expresen, lo digan, lo presenten, se lo entreguen. Espero que así sea. Bueno, pues muchas felicidades, cumpleañeros, que este día sea su día y que sea para tenerlo atesorado en nuestros recuerdos. Vámonos a la música, volvemos a la parte musical de nuestra programación y pues ahora este tema que Pepe Aguilar nos va a interpretar, Me Falta Valor.

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3: Son ya las 7 de la mañana con 26 minutos en RTG Coyuca de Catalán. Y vamos adelante, ya estamos entrando a la recta final. Recuerde que a las 7:30 estamos ya muy atentos para enlazarnos y llevarles la conferencia La Mañanera del Pueblo. Le invitamos a mantenerse cautivo para que lleve la secuencia. No pierda la secuencia. Escuche esta información que es relevante, es verídica y es importante mantenerse muy bien informado para que no nos digan y para que no nos cuenten. Mis amigos, vamos a llevarles la frase célebre del día de hoy, que nos invita a la reflexión. Esta frase es de Gustavo Dors y nos dice: con frecuencia algunos buscan la felicidad como se buscan los lentes cuando se tienen sobre la nariz. Con muchísimo gusto la repetimos: con frecuencia algunos buscan la felicidad como se buscan los lentes cuando se tienen sobre la nariz. Gustavo Dors. Vamos al tema. Esto es Para Siempre con el señor Vicente Fernández.

0: toque femenino desde la mañana para que te despiertes con buena vibra desde la mañana con tu amiga Ofelina Trujillo. Gánale al despertador y escúchanos desde la mañana. Por hoy ya terminamos y nos escuchamos todas las mañanas desde la mañana. Buenos días, se quedan con la conferencia La Mañanera del Pueblo.
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0: la jefa de gobierno, Clara Brugada, la secretaria de Turismo, Josefina Rodríguez, la secretaria de Cultura, Claudia Curiel, y Romel Pacheco, director de la CONADE. Después están con nosotras el comité seleccionador de los boletos de la inauguración. Está Charlín Corral, que todos conocen, futbolista profesional. Catitzel García, que también todos y todas conocen, árbitra internacional. Y Gabriela Fernández de Lara, periodista deportiva, orgullo de México. Ellas nos van a presentar a las finalistas que están aquí con nosotras. No saben ellas qué lugar, en qué lugar quedaron, así que se va a dar a conocer aquí. Pero están Yolette Cervantes, ay, ¿cómo se dice tu apellido? Cuauquegua, ¿es así? De La Quilpa, Veracruz. Briana Ameli Medina Cortés, de Iztapalapa, para el mundo. Daira Yaretzi Díaz García, de San Pedro Mixtepec, Oaxaca. Y Carla Itzel Peña Vilchis, originaria de Gustavo Madero, Ciudad de México. Bueno, le voy a dar la palabra a Romel para que recuerde cómo fue que se hizo este concurso. Y después a nuestras juezas, para que puedan dar el resultado, si les parece. Rome.
1: Muy buenos días a todas y a todos. Muy buenos días, presidenta. Muchas gracias. Pues bueno, como bien saben, estuvimos hace unos días aquí en la presentación de cómo se iba a hacer esta dinámica para poder regalar el boleto de la presidenta en el partido inaugural. También agradecer a la jefa de gobierno, Clara, que su boleto del partido inaugural lo va a estar igual regalando, donando en este concurso, al igual que la Secretaría de Turismo. Ella va a regalar dos boletos para un partido en Monterrey y otro partido en Guadalajara. Esta dinámica se hizo en todo el país, desde los parques, en las escuelas, en las secundarias, en los bachilleres. Estuvimos acompañando a algunas de ellas cómo hacían esta dinámica. Como bien saben, Charlín estuvo aquí contando una historia muy bonita de cómo inició en el fútbol y que su papá la ponía a dominar, y contó la historia que ella la llegó a dominar hasta 8 horas seguidas el balón. Y aquí lo que se buscaba es justamente buscar el talento de estas mujeres, de estas jóvenes, a través del deporte, en este legado que quiere la presidenta. Se hicieron dos parámetros muy importantes: las dominadas, como era la dinámica principalmente, pero también el mensaje del por qué querían participar. Entonces ellas no solamente van a ver el partido, sino van en representación de nuestro país, de nuestra presidenta, para poder ver este partido y en esta dinámica. Fueron más de 1,000 videos en la final. Imagínense, de todos los videos que mandaron, se seleccionaron 1,000 que cumplieron al 100% los parámetros. De esos videos, nuestras tres juezas, árbitros, Gaby, Katia y Charlín, pues tuvieron que ver todos y cada uno de los videos para poder seleccionar a nuestras cuatro ganadoras, que es Carla, Daira, Briana y Yolette. Pues, presidenta, creo que fue un gran éxito este momento, y pues traía yo unos datos de lo que fue el Mundial Social. Si quiere, más adelante los paso, pero felicitarla, porque no solamente son dominadas, sino usted hizo que todas las niñas y mujeres del país se enfocaran en este legado social. Muchas gracias, presidenta.
0: ¿Quién viene?
2: Buenos días, qué gusto estar aquí de regreso en esta mañanera llena de fútbol, ya con toda la fiebre de la Copa del Mundo encima, a pocos días. Y créanme que fue sensacional. Las tres disfrutamos mucho ver el esfuerzo de tantas jovencitas de entre 16 y 25 años, como se solicitó, dominando el balón, conociendo también las historias que mandaron. Encontramos, como decía Rommel Pacheco, pues incluso concursos, ¿no? En Pachuca hubo mucho entusiasmo, en las escuelas se organizaron y vimos todo tipo de videos, todo tipo de historias, y estamos felices de haber encontrado, sin proponérnoslo, cuatro historias muy diferentes del origen de por qué les emociona el fútbol, pero todas con un punto en común, que es la pasión y la emoción de tener la Copa del Mundo en casa de regreso por tercera vez, y estarán ahí en primer lugar. Así que bueno, pues este esfuerzo de estas cuatro jóvenes representa más de 30 millones de mujeres que juegan fútbol a nivel global y que por supuesto también son reflejo de la sociedad de las mujeres mexicanas. Tengo el honor de presentarles a las ganadoras de las sedes en Guadalajara y Monterrey, boletos cortesía de la Secretaría de Turismo y su secretaria Josefina Rodríguez Zamora. Así que pues ellas van a descubrir ahorita quién va a qué partido, y empezamos dándole un aplauso, por favor, de la Ciudad de México a Carla Itzel Peña. Felicidades, vente para acá. Tú vas a ir a Guadalajara. Y bueno, pues un poquito más, dice que su ídola, porque ya tienen ídolas, no ídolos en el fútbol, es justamente aquí presente Charlín Corral. Muchas felicidades, acá está tu boleto, la foto. Bueno, pues así que se va a ver a Corea y República Checa. Pero también tenemos boleto ganador para la sede en el Estadio Monterrey, igual cortesía a la secretaria Josefina Rodríguez Zamora. Y la ganadora viene desde Oaxaca, desde la costa, y ella es Daira Yaretzi Díaz. Su ídola es Lisbeth Ovalle. Pues ahí está, y ahora sí que suenen los tambores porque viene el boleto de la Ciudad de México.
3: Muy buenos días a todos. Como ya lo dijo Gaby, pues es un honor estar de vuelta. La vez pasada ahí me emocionó un poquito de más, pero bueno, ahora feliz por este momento, porque como lo dije cuando me paré aquí, creo que es un sueño, ¿no?, para ellas. Primero que nada, felicitarlas a todas porque se tomaron el tiempo de grabarse, de ilusionarse, y yo compartí un video donde muchas veces lo más importante no es ganar, sino disfrutar el camino. A veces se gana, a veces se pierde, pero lo más importante es que yo me imagino que cuando hicieron su video estaban ilusionadas de que muchas mujeres lo iban a ver, de que lo íbamos a ver las juezas. La verdad que fue muy difícil seleccionar a las ganadoras, muy, muy difícil, de los retos más difíciles, porque bueno, me pongo en sus zapatos y a mí me hubiera gustado que me seleccionaran. Pero bueno, yo me fijé mucho en lo que comenté esa vez, qué me transmiten con el balón. También creo que comenté que para mí, si dominaban con pelota de tenis, sumaba puntos, y bueno, la ganadora que voy a mencionar hizo eso, dominar con balón, con pelota de tenis. También para mí fue muy importante ver que dominó en distintos lugares, en el patio, en su recámara. Entonces eso habla de que tiene muy buena técnica, que no se libra el balón, y bueno, eso la verdad que le sumó muchos puntos. Y bueno, el boleto para el partido inaugural que será en la Ciudad de México, este boleto lo otorga la jefa de gobierno, es para Briana Ameli Medina Cortés. Muchas felicidades.

Buenos días a todas, a todos, Presidenta. Ahora sí, tengo el honor de presentar a la cuarta ganadora, que representa el boleto que la Presidenta tiene para la inauguración en Ciudad de México. Estoy también muy emocionada, estamos a unos días de iniciar el Mundial y me imagino que podemos compartir todos la emoción que sentimos que el fútbol pueda estar en México, ¿no? Y que esta pasión que tanto sentimos nosotras, las mujeres a las que nos gusta el balón, lo podamos vivir muy de cerca. Y bueno, la cuarta ganadora del boleto de nuestra presidenta es sin duda una muestra clara de que México tiene talento en cada rincón del país y una diversidad cultural que nos hace sentirnos orgullosas y orgullosos de ser mexicanos. Su técnica con el balón y habilidad para dominarlo, su historia de vida y la pasión que nos transmite al verla, nos muestra que nuestro México es grande, valiente y talentoso. Muchas felicidades, Yolette Cervantes Cuanuegua, de Veracruz, Tlaquilpa. Felicidades.

0: quieres platicar del Mundial Social?
1: Pues ahora sí me toca dar un poquito más de información con respecto al Mundial Social. Como saben, México ha sido por tercera ocasión sede del Mundial Social y en 1971 el segundo Mundial Femenil, así que hemos tenido una gran participación. En ese sentido, la presidenta tuvo una gran, gran idea, que el Mundial Social, que el Mundial no solo se quedara en los partidos, en los estadios, sino que se viviera en todo el país. Que las niñas y los niños y los jóvenes de nuestro país tuvieran la oportunidad de este legado. Ahí se crean estas copas mundialistas, surge el Mundial Social y estamos llevando a cabo dos copas muy importantes que ya el día de hoy, presidenta, han sido un éxito y están por concluir. El miércoles, el jueves y el día de hoy se están llevando a cabo la gran final en el Estadio Olímpico Universitario de CU. Participaron más de 1,200,000 entre niñas y niños de primaria, secundaria, prepa, bachilleres y niños en la Copa CONADE de alto rendimiento. Son más de 1,200,000 niños, de estos más de 96,000 equipos participaron, de ellos más de 28,000 escuelas y de todo este enorme universo clasificaron a la gran final después de haber pasado filtros municipales, estatales, nacionales en cuatro estados, la gran final en CU, 24 equipos. 24 equipos son los que se están disputando estas participaciones, de los cuales ya hoy es el último día y a las 4:30 de la tarde se va a premiar a todos y cada uno de ellos. También contamos con el apoyo del grupo Picus, son tres niños que cantan una canción hacia el Mundial de Fútbol, que ellos nos van a estar abriendo la apertura, presidenta. Así que decirles que no solamente fueron unas copas de fútbol, sino es el semillero más grande que se haya creado en el país y tal vez del mundo en esta sinergia que hicimos. Hace unos días la presidenta aquí en la mañanera presentó su idea de poderlo ligar a los equipos profesionales. Hicimos un convenio con la Federación de Fútbol porque ellos están detectando en cada uno de los juegos, pero sobre todo en la gran final, los mejores talentos, que de todo ese universo se sacaron 106 niñas y niños con gran talento y algunos de ellos van a participar en la Supercopa y la Supercopa se seleccionan por categorías y forman parte de la selección nacional tanto varonil y femenil. Y de ahí se canalizan a las canteras o semilleros y a las visorías de equipos profesionales que son los que pasan. Bueno, presidenta, pues es un poquito del resumen. Agradecerle el gran impulso que tiene al deporte y que el Mundial de Fútbol no solamente se va a quedar con estos buenos partidos, sino con esta cantera que va a seguir año con año. Y tenemos un videíto, si le parece, de un resumen de la gran final que se está haciendo en CU.

0: 35 contra Cebeti 135 de cada uno de los estados. Entonces, fue una gran participación y creo que esto es el legado más importante que se ha dejado. Gracias, presidente.
1: Gracias, Ron. Bueno, tenemos varias opciones. Uno, vemos dominadas primero de las campeonas, o hay dos presentaciones también. Una presentación por parte de Claudia Curiel de una canción especial que se hizo para el Mundial. Y después también declara Brugada, la jefa de gobierno, que también nos va a presentar música especial para el Mundial, además de todo lo que se ha venido haciendo en la Ciudad de México.

y es de las niñas y de las mujeres. Y eso es lo que representa esta gran oportunidad que tuvieron las jovencitas de participar en esta gran convocatoria que hizo la presidenta. Y yo las felicito mucho. Sabemos que no es cualquier cosa esta convocatoria que se hizo. Estamos viviendo momentos históricos en nuestro país. Tenemos a una mujer presidenta que durante 200 años de república no habíamos tenido. Entonces, convocar a las mujeres y veamos lo poco que vimos de la participación, pues es parte de lo que tenemos que hacer. Desde siglos nos dijeron que había trabajos para hombres, trabajos para mujeres, juegos para hombres, juegos para mujeres, deportes femeninos y deportes masculinos, y hoy se está rompiendo estos estereotipos. Y es parte también de que otro mundial es posible, de un mundial social, como bien se decía acá, como un mundial, ese mundial social que la presidenta impulsó desde un inicio con una visión diferente, porque sabemos que las grandes mayorías no van a poder entrar a los estadios, y hemos estado impulsando desde la Ciudad de México un conjunto de acciones que nos ayudan a transformar ese mundial. Y miren ustedes, logramos, presidenta, se rehabilitaron más de 500 canchas de fútbol, 316 el gobierno de la ciudad, las otras las alcaldías, y logramos entregar a las niñas y niños de los pueblos, barrios y colonias de la ciudad. También es importante decir que se han llevado a cabo muchas actividades, acciones, torneos en este gran mundial que queremos que se viva en todos los territorios. Vamos a tener 18 festivales futboleros a lo largo y ancho de la ciudad, que a través de pantallas y actividades culturales y deportivas queremos que el pueblo viva esa emoción de apoyar a nuestra selección. Y también quiero invitarlos, el próximo sábado 6 de junio se va a llevar a cabo la gran ola mundialista. Vamos a romper el récord Guinness con esta ola, que no es cualquier ola emocionante, que de por sí significa juntar a decenas de miles de personas en Paseo de la Reforma, sino también significa que esté la identidad de la ciudad, que esté en los pueblos originarios, que esté en los distintos oficios de la ciudad. Hay una gran convocatoria, los esperamos, desde las 7:30 empieza el registro y vamos a llevar a cabo una gran ola unos días antes de la inauguración. También la presidenta y su servidora vamos a estar el día de la inauguración aquí en el FanFest más grande del mundo, en el Zócalo capitalino, y recibimos este mundial con más de 2,000 obras que estamos trabajando aquí en la ciudad. En los próximos días vamos a tener la inauguración del Parque Elevado y también la entrega de 20 estaciones renovadas del metro. Quisiera se pudiera pasar unos momentos, un video que los indígenas que están participando justo en este mundial social hicieron una canción para el mundial. Adelante.

0: No.
1: Muchas gracias, presidenta. Muchas gracias, con su permiso, presidenta. Muy buenos días a todas, a todos. Yo también estoy muy emocionada, la verdad, de estar con la presidenta de México y todas estas maravillosas mujeres, jovencitas futbolistas. Yo jugaba de niña, era delantera, pero nunca fui tan buena como ellas, la verdad. Entonces, estoy muy, muy emocionada. No queríamos dejar de acompañar pues este gran momento con una sorpresa. Vamos a presentar una versión especial de La Niña Futbolista, que es una canción original de Ignacio Silva, de Patita de Perro, que ya han venido también a la mañanera. Es una banda mexicana de rock muy querida para las infancias, con mensajes muy propositivos. Y es una canción interpretada por Julieta Venegas y un ensamble coral de jovencitas del Conservatorio de Música, y también de otras invitadas especiales como el coro Estudio Aler. Esta nueva versión tiene arreglos especiales de Yamil Resc, del equipo de Julieta, y un arreglo coral de Erika Bañuelos. Este proyecto, si quiero mencionar, se le ocurrió a Citlali, mi compañera, cuando estuvo encabezando la Secretaría de las Mujeres, y nos pareció una colaboración muy natural, obviamente, con la Secretaría de Cultura, por la infraestructura, el talento que había. Y por esa razón se hizo una grabación especial en los estudios Churubusco, que, si bien saben, se han estado renovando, han sido un enclave fundamental en la historia del cine y del audiovisual, y hoy pues las instalaciones están mejor que nunca. Entonces, agradecerle a Estudios Churubusco, agradecerle al Canal 22, Alonso Millán, porque hizo la producción con su equipo creativo, agradecerle a toda la secretaría, que de verdad van a ver la producción, se ven, son dos minutitos, pero detrás de eso hubo muchísimo cariño y muchísima gente pudiéramos presentar esto. Y también agradecerle nuevamente a nuestras jovencitas del coro del Conservatorio Nacional de Música. Fue muy interesante para ellas también trabajar pues con una profesional como Julieta. Ellas no presentan, fue un reto, pero también fue una gran, gran experiencia. Queremos agradecerles a todos ellos la generosidad de los Patita de Perro por prestar su canción, por esta nueva versión para nuevas generaciones de jovencitas, porque además queremos que este mensaje de igualdad resuene. Hoy las mujeres todo podemos ser, y les dejamos mejor esta canción. Gracias, presidenta.

Bueno, pues este es parte del trabajo que hemos estado haciendo con el Mundial Social. Yo quiero decir que es muy emocionante ver los videos de todas las jovencitas que participaron en el concurso. Representan muchas cosas. Representan su propio esfuerzo, disciplina, pasión por el deporte, amor por lo que hacen, porque es una entrega enorme en cada uno de los videos que ustedes pueden ver. Lo segundo es, en efecto, que el fútbol también lo pueden jugar mujeres. Que aún ahora es muy distinto lo que representa el fútbol varonil del fútbol femenil. Decirles a todas las que participaron, Rommel, si te parece, que las contactemos para que podamos seguir en contacto con ellas, buscar hacer equipos y que sigan participando en torneos, porque la verdad el esfuerzo es maravilloso. Y a las cuatro finalistas, nuestro reconocimiento, son orgullo de México. No van a representar a la presidenta o a la jefa de gobierno, van a representar a México. Y no hay más orgullo de todas y todos los mexicanos que ustedes nos representen. Muchas gracias de verdad por su esfuerzo, por su disciplina, por el amor a lo que hacen. Y que vamos a presentar la próxima semana varias de las acciones que hemos venido haciendo con el Mundial Social, porque ya queda muy pronto, a partir del lunes son 11 días para la inauguración, para que se vea todo lo que hemos venido haciendo en todo el país, de todas las secretarías, con este gran esfuerzo. Y en efecto, lo que queremos, más allá de recibir a millones de visitantes que van a estar en México por el Mundial, que se quede en la gente, que este deporte sea parte de algo social, no solamente el negocio asociado al fútbol, porque también es un negocio, sino que realmente sea parte de una gran cantera en nuestro país. Hay mucho talento y queremos que ese talento llegue a la selección nacional, femenil y varonil, en sus distintas categorías. Hace poco mencioné, y espero tener algún, bueno, si nos escuchan bien, si no también, pero lo vamos a decir. Sería muy importante que todos los clubes de fútbol en México tuvieran sus propias canteras, tuvieran sus escuelas de fútbol, que formaran desde abajo, que al jovencito, a la niña, al niño que vive en el lugar más apartado de México pueda ser parte de la selección, no pueda ser parte de un equipo de fútbol. Que desde abajo lleguen, por supuesto, quien tiene talento, disciplina, pero que formen parte de esta visualización del deporte como algo social que nos une, que nos convoca, que construye paz todos los días. Entonces, vuelvo a hacer este llamado a los clubes de fútbol, a que está muy bien lo que hacen, pero que también haya parte de estas canteras que se conviertan en los grandes equipos de las ligas y en la selección nacional. Y también para las mujeres, no solamente el varonil, sino que el fútbol femenil pues sea parte también de la historia y el futuro de México. Bueno, pues es esto. Vamos a las dominadas, si les parece. ¿Cómo ven? ¿Sí? ¿Por qué no nos hablan de ustedes? Espérame, antes. Bueno, a ver, va. Acción. Ándale.

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0: 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Vente.
1: ¿Qué tal? Buenos días a todos. Bueno, yo soy Carla Peña, tengo 23 años, soy freestyler, fútbol profesional, freestyler. La verdad es que me da mucho gusto estar aquí, me da mucho gusto que hayan hecho esta convocatoria. La verdad es que nos sumamos cada vez más mujeres y me sorprende que seamos muy jóvenes las que ganamos. Y lo único que espero es que pues más niñas se sumen y que luchen por sus sueños. Porque mira, hoy estamos aquí y es algo que nunca me hubiera imaginado. Gracias.
2: Buenos días, mi nombre es Daira Yaretzi Díaz García, soy de Oaxaca, de la costa, orgullosamente. Practico el fútbol desde los 4 años. Gracias a Dios tuve la oportunidad de tener un hermano que me entrenara. Y estar aquí es un honor y un privilegio, conocer a la presidenta, a Charlene, a la Rita, a las huesas. Y estoy muy agradecida primeramente con mi Dios y con la presidenta, porque es algo grandioso y maravilloso lo que está haciendo con las mujeres. Y quiero decirles que crean nada más, crean que todo es posible, porque para el que cree, todo es posible. Gracias.
3: Buenos días, mi nombre es Yolet Cervantes Cuasquegua, tengo 21 años, soy del municipio de Tlaquilpa, del estado de Veracruz. Querida presidenta Claudia Sheinbaum Pardo, muchísimas gracias por tomarnos en cuenta y por ser una de las afortunadas de estar en un evento muy importante como lo es el Mundial de Fútbol. La admiro y la respeto demasiado por ser la primera mujer presidenta de nuestro bello país. Creo que no hay palabras para decir ahorita en este momento cómo me siento. Estoy muy emocionada. Gracias, realmente gracias por tomarnos en cuenta. Que sigamos impulsando el fútbol femenil, porque todas las mujeres tenemos nuestros talentos, cualidades, y qué bueno que se puedan dar a conocer. Muchísimas gracias.
4: Hola, muy buenos días a todos. Presidenta Claudia, muchas gracias por esta oportunidad. Soy Briana y de verdad estoy, primero que nada, muy agradecida. Mi sueño siempre ha sido estar en un partido de un mundial y pues ahora se me cumplió. Muchas gracias a las juezas también. Desde muy chiquita juego fútbol, desde los 5 años. Recuerdo haberlo hecho con mi hermano, con mis primos, con niños, principalmente con hombres. y creo que este tipo de concursos abre la oportunidad para que se siga impulsando el fútbol femenil. Muchas gracias a todos y bueno, que vivan las mujeres y que siga creciendo este proyecto a nivel nacional que es el fútbol femenil. Muchas gracias.
0: Ya vámonos. Quedamos con un ambiente muy hermoso el día de hoy. ¿Les parece? ¿Cerramos con esto? Muchas gracias a todas y a todos. Buen día.
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3: Estamos con ustedes ya de regreso en la parte musical de nuestra programación. Bueno, pues hoy muy emotiva la conferencia La Mañanera y por ello pues cerraron a las 8:30, prácticamente fue una hora. Pues bueno, a partir de este momento vamos con música para gozar y disfrutar, para que cante, para que, bueno, libere todo ese estrés que se ha acumulado y que no ha podido lograr deshacerse de él, librarse, sacudir ese estrés de su ser para poder laborar con mucho entusiasmo. Así es que echándole muchísimas ganas, vámonos con el siguiente tema y esto es Transparente, con la original banda. La tenemos aquí lista, listísima para disfrutarlo. Es la banda Limón.

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3: 8 de la mañana con 46 minutos en RTG Coyuca de Catalán. Y bueno, pues la temperatura agradable, se siente agradable, está nubladito. Bueno, pues la temperatura nos dice que en este momento se registra, a ver, si lo checamos muy bien, de 28 grados centígrados. Entonces, sí, sigue agradable la temperatura en este momento y contamos con un cielo nubladito. Vamos a adelante con más música y bueno, pues el saludo para mis amigas que se encuentran en casita preparando los sagrados alimentos. Hoy, como es día de consejo técnico en las instituciones educativas, pues los alumnos no tuvieron clase. Están en casita y mamá está muy atareadita preparando el almuerzo o un desayuno, para empezar con un desayuno y posteriormente el almuerzo. Y bueno, pues para hoy, ¿qué receta o qué van a preparar muchas de ustedes? Bueno, pues lo que sí sabemos que va a ser algo rico y nutritivo. Bueno, pues no se les antoja un arrocito, un arrocito, claro que sí, rico y delicioso. El arroz se debe lavar o no se debe lavar. La verdadera razón de esta interrogante, pues la vamos a ir aquí descubriendo. ¿Por qué razón? Porque sí es una situación de confusión. Si se lava o no se lava el arroz. Por ende, decimos, se debe de lavar todos los alimentos, todos se debe de lavar antes de preparar, ¿verdad? Bueno, nos vamos con esa lógica, pero el arroz se debe de lavar. La verdadera razón detrás de esta técnica en la cocina, bueno, una herencia de nuestras abuelas que nos han pasado. Esto no ha pasado de moda, sigue vigente desde hace años. Para algunos, meter el arroz bajo el chorro de agua hasta que salga cristalina es un ritual sagrado para otros, especialmente en la cocina occidental de corte técnico, lavar el arroz es un sacrilegio que despoja al grano de su alma, de sus nutrientes y de ese almidón que le da cuerpo a ciertos platillos icónicos. Bueno, pues es cierto que esta pregunta no tiene una respuesta, una única respuesta. No es si se debe de lavar, tampoco no se debe de lavar, pero sí depende, es otra opción. Pues depende de lo que esté cocinando o de su receta que va a preparar. Pues eso es algo que entra en juego cuando decimos se debe o no lavar el arroz. Por ejemplo, si lo va a freír previamente para hacer un arroz nada más cocido acompañado de salsa de jitomate, pues normalmente lo lavamos. Lo lavamos, lo escurrimos y lo dejamos que se seque un poco y ahora sí lo llevamos a la sartén con el aceite calientito y todo ello. Bueno, pero hay personas, y que también se respeta, y que se dice que se debe de poner seco el arroz, así como viene en el empaque, tomar lo que se va a preparar y va al sartén directamente. Pero otras lo lavamos. Entonces, ¿es o no correcto lavar el arroz? Al regreso de este tema, le vamos a decir que es lo que nos dicen los expertos, los que ya hicieron varias pruebas con hacer, por ejemplo, una receta con el arroz lavado y otra sin haberlo lavado. ¿Cuál es la diferencia? ¿Cuál es el beneficio? ¿Y cuál es, digamos, el error de hacerlo de esta manera? Bueno, pues sí que es para tema de mucho análisis, pero ya lo hicieron los expertos y nosotros les vamos a compartir el resultado. ¡Vamos a la música! Esto es He Renunciado a Ti, Montes de Durango.

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Ese tema, y pues a lo mejor yo no fui el amor de tu vida. Y bien, continuando con más música, llevándoles más a todos nuestros seguidores e invitándoles a reportarse a nuestra línea telefónica. Recuerde que tenemos la línea telefónica disponible. Marque el 767-675-2139. Está disponible a su entera disposición. Las 9:11.

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Llévame contigo, es el tema que llevamos y claro, llévame contigo. Julio Preciado está, bueno, a más no poder con este tema que nos cautiva. Y bueno, pues nos sigue cautivando cada vez que lo escuchamos, sigue aumentando esos bonos. Y bien, mis amigos, continuamos con la polémica. ¿Se lava o no el arroz antes de cocinarlo? O depende. Decíamos que hay tres opciones, sí, no o depende. Y pues según los expertos dicen depende, porque muchas de las preparaciones o de las texturas de diferentes o de determinados platillos se requiere precisamente de ese almidón para que esté espesito o esté con esa presencia, ¿verdad? Muy agradable, el espesor de la salsa, del preparado de esa receta. Entonces, pues depende. Lo vamos a dejar en depende porque nos dan las tres opciones, el sí, el no. Sí, para los que dicen yo no lo voy a preparar sin lavar, ok, se respeta. Y quien dice es que necesitamos que esté así, pegajosito, espesito, o que le quede ese saborcito al arroz agradable. Bueno, pues ahí está, se lo dejan. Y si quiere otro tipo de preparación, pues lo lava, lo escurre y lo cocina. Bueno, ahí está. Esa es la conclusión de que si se lava o no se lava el arroz. Y como decíamos, haga usted esa prueba, prepare la misma receta con el arroz lavado y en una próxima sin lavar. Y va a ver las texturas, va a ver el sazón y usted va a elegir y va a decidir. Continuamos con más música y llevándole la hora correcta. Son las 9 de la mañana con 30 minutos, 9:30 en RTG Coyuca de Catalán. Y el siguiente tema ya está listo, a los cuatro vientos.

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0: permito que me hables así.
1: Que te ponga un alto.
0: Tal parece que hasta los demás han ido notando que falta mucha comunicación entre nosotros. Hemos tenido tal

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0: Arrancamos nuestra edición vespertina de RTG Noticias. La buena noticia es que ya es viernes, ¿verdad?
1: Ya es viernes. El cuerpo lo sabe.
0: Y pareciera que ya van a llegar, aunque sea la próxima semana, un poco más las lluvias, porque pues el calor está tremendo. Es la misma cantaleta que hemos tenido todos los días, pero de verdad, si usted vive en Acapulco, lo sabe. Y si nos está escuchando en otra parte del estado, pues quizás igual, ¿no? Pero para la gente que nos ve a lo mejor en otra parte de la República, pues aquí el calor siempre, Manuel. Nava, sí. buena tarde.
1: Buenas tardes. Y además, pues también ya a partir de la próxima semana, pues nos quedan menos días para el Campeonato Mundial de Fútbol.
0: ¿Cuánto falta ya? Pues dos semanas, ¿no? Aproximadamente.
1: Dos semanas, empezaría por ahí del 16 de junio.
0: Muy bien, pues a ver si recibimos, aunque sea uno que otro turista que venga a Monterrey, que venga a Guadalajara o a la Ciudad de México, que por cierto va a marchas forzadas la Ciudad de México, a pesar de que se anunció lo del Mundial hace años, parece que están terminando al cuarto para las 12 de hacer todas las remodelaciones. Ayer vi cuantier que inauguraron ya los baños estos públicos que son muy sofisticados, ¿no? Como hay en otras partes del mundo. Veremos eso. Luego el color de la ciudad, la jolotizaron, dicen.
1: La jolotizaron, eso es. Incluso ya está, se está dando un mercado negro de ajolotes. Bueno.
0: Que eran muy populares, ¿no? Los ajolotes ahí en Xochimilco y por eso sí le rinden homenaje a ese animalito, que es un pez, así lo puedo entender.
1: Es como la...
0: ¿Como la anfibio?
1: Larva. Sí, ajá. Es anfibio, es como la larva de una rana.
0: Ah, bueno.
1: Algo así.
0: Y por eso están pintando la ciudad con ese emblema, ¿no? Aparte del color que tiene la Ciudad de México, lo vamos a ver seguramente en todas las notas y en próximos días y ojalá terminen a tiempo, ¿no?
1: Sí.
0: Se antoja complicado.
1: Hay un cuento de Julio Cortázar justamente dedicado al ajolote.
0: Que es el que viene en los billetes, ¿no?
1: Es el que viene en los billetes.
0: Perfecto, pues México preparándose para el Mundial y Acapulco también. Ya ves que ya tenemos lo del fútbol golf, habrá varios eventos. Veo que ahí en la costera van negocios, bares con todas las banderas del mundo. Pues, también la efervescencia mundialista tiene que llegar a todos esos establecimientos.
1: Y desde luego va a haber las ofertas, ¿no? Para poder estar en los restaurantes viendo la señal de los partidos.
0: Exacto. Pues eso también ayuda al tema económico. Sí. Muy bien. Pues en el asunto que decíamos antes, lo de las lluvias, la onda tropical 3, es la que ya vamos en la 3, la 2 apenas y nos hizo cosquillas y veremos cómo nos va este fin de semana con pues la lluvia de temporada. Tampoco crea usted que es algún fenómeno importante hasta ahorita. Lo cierto es que sí se ha visto muy afectado, ya estaba dando problemas y ahora con la poquita lluvia sigue dando problemas el suministro de energía eléctrica.
1: Y pues vamos, en este caso hoy, empezando con nosotros, que pues la mayor parte del día estuvimos sin energía eléctrica y además sin señal de internet.
0: Que creo estuvo relacionado a un poste, ¿no? A un poste ahí a punto de caer en la zona de Avenida Universidad, pero pues apenas si sale el programa hoy con los asuntos de la luz, pero aquí estamos. Y vamos a arrancar con esto, Manuel, auditorio. Hablemos sobre más de 6,000 visitantes, es lo que dicen las autoridades, que los tendrá Acapulco, que están garantizados para llegar los primeros días de junio. ¿A qué se debe? Pues aquí está el reporte con Tere Lubiano.
2: Más de 6,000 personas visitarán este destino turístico como parte de dos importantes eventos que se realizarán de manera simultánea el 4 y 5 de junio para seguir impulsando el sector económico de Acapulco. El primer foro minero y el encuentro de franquicias dejarán una importante derrama económica, aseguró la secretaria de Fomento y Desarrollo Económico del Estado, Teodora Ramírez Vega.
3: Es la primera vez que lo traemos a Acapulco. Este evento habitualmente se realiza de manera anual en tres sedes, Ciudad de México, Guadalajara, Monterrey, que son pues los tres estados con mayor actividad económica en el país. Hoy, gracias a esta gestión que nuestra gobernadora logra con la Asociación Mexicana de Franquicias, pues los invitamos a venir a Guerrero, a que promuevan sus modelos de negocio exitosos, invitando también a emprendedores, empresarios, a inversionistas, a personas que residen en la ciudad, en todo aquel emprendedor en el cual vive la idea de crear un negocio.
2: El evento Foro Guerrero Minero contará con la asistencia de la minera Media Luna, Industrias Peñoles, Equinox Gold, así como integrantes de la Asociación de Ingenieros de Minas, Metalurgistas y Geólogos de México. Este tipo de turismo, promovido por la gobernadora Evelyn Salgado Pineda, se ha privilegiado para que este destino turístico tenga actividad económica durante todo el año. Informó Teresa Lubiano de Labra, RTG Noticias.
1: Además, hay otros eventos en puerta que también contribuirán a una mayor recepción de paseantes y, desde luego, mayor derrama económica. Nos sigue informando Tere Lubiano.
2: Los eventos programados en los siguientes 10 días en Acapulco permitirán que restauranteros de zona Diamante y Dorada tengan un repunte en sus ventas de hasta un 50%, estimó la presidenta de la CANIRAC, Lilian Álvarez Rodríguez.
4: Y pues decirles que efectivamente sí nos beneficia mucho, en este caso a los restaurantes, porque pues son eventos masivos. Y ya tenemos ahorita una buena racha de eventos masivos, de puentes largos. Entonces, pues esto se traduce en buenos aforos, ¿verdad?, para nuestros lugares. Y ahorita, pues en el transcurso de esta semana, por lo menos en un lapso de 10 días, estamos contabilizando aproximadamente 7 eventos de gran importancia, donde pues se hospedan en todo Acapulco, ¿verdad? No nada más específicamente en una zona. Así que pues sí, nosotros estamos reportando de pronto muy buenos aforos y decirles que también ya nos estamos preparando para las promociones del Mundial.
2: Dijo que con los puentes y fines de semana, sus ventas aumentan entre un 30 y 40%. Sin embargo, los eventos masivos que habrá los últimos días rebasarán ese porcentaje. Por otra parte, reconoció la disposición de sus agremiados para certificar con el distintivo H sus restaurantes, por lo que estima que para

0: van a tener otro distintivo en el transcurso de este año.
1: El distintivo H, basado en la calidad e higiene de los alimentos, es un proceso minucioso. Por ello es paulatino el avance por las adecuaciones a los negocios y la capacitación que recibe el personal. Informó Teresa Lubiano de Labra, RTG Noticias.
2: Importantes eventos entonces, suena bien lo de a ti que te gustan los temas económicos, el encuentro este de franquicias, ¿no?
3: Exacto. Aquí tenemos franquicias que han nacido en Acapulco y una de ellas es 100% natural.
2: Por ejemplo, ¿no?
3: Por ejemplo.
2: Que ha sido muy popular. Ya ves que dicen que las franquicias son, dice la publicidad del evento, que las franquicias es como pagar la autopista, que ya está todo hecho. Que ya vas a encontrar un modelo sostenible que ha funcionado y que ha dado resultados. Y luego el otro evento es lo del foro minero, que también es importante porque somos un estado justamente que tiene ese aspecto, ¿no? La minería.
3: La minería y la extracción de metales fundamentales para la economía.
2: Bueno, por eso se hará el encuentro justamente aquí en Acapulco. Vamos con Fonatur, hablemos de Fonatur de nueva cuenta. Dice el presidente de AETA, que aquí tuvimos la última declaración de él, fue cuando dijo que a los de la Camoto, neandertales o una cosa así.
3: Neandertales.
2: Bueno, dice el presidente, el representante de los hoteleros, que Fonatur está poniendo el orden que se necesitaba.
4: José Luis Esmírez, presidente de la Asociación de Hoteles y Empresas Turísticas de Acapulco, considera que es necesario dejar trabajar a Fonatur sin presiones. Acapulco estaba descuidado y para arreglarlo no se hará en un día, declaró el empresario hotelero.
5: Un fan de ellos, han hecho algo fabuloso. Entonces ojalá que nuestra sociedad los apoye, ojalá que los dejen trabajar y que no los bloqueen para trabajar, que no critiquen, que no le echen tierra, porque es gente muy trabajadora, gente, miren lo que han hecho.
4: Con la incorporación de una nueva estrategia para la recolección de residuos a 8 hoteles en una primera fase, bajo contratos con Fonatur Infraestructura, aseguró que esto es un paso significativo y compromete a que cada empresa plantee estrategias internas para la disminución de los contaminantes.
5: Hay que incentivar a que la gente entremos más. Yo le dije que el hotel a mi cargo va a participar, me van a visitar en los próximos días y que sigamos más y más hoteles en esta nueva iniciativa, ¿no?
4: Finalmente dijo que esta nueva imagen que cada día se va fortaleciendo del destino ha provocado que cada fin de semana Acapulco registre buenas ocupaciones.
5: Acapulco está pletórico cada fin de semana. El fin de semana pasado estuvimos a tope. Este fin de semana seguramente también estaremos a tope. ¡Qué emoción! ¡Qué alegría que Acapulco siempre esté lleno! Y que la gente, lo más importante es que la gente lleve dinero a sus casas, ¿no? Eso para mí es lo que más me gusta.
4: Ignacio Pérez, Imágenes, RTG Noticias, Maui Ortiz.
3: Por otro lado, la Coparmex convoca a los empresarios a trabajar para generar un Acapulco mejor. De esto nos informa Maui Ortiz.
4: Cerrar filas y trabajar con el único objetivo de dar un crecimiento exponencial al puerto de Acapulco debe de ser la prioridad, ya que la nueva imagen que se está generando del destino con la inversión federal a través de Fonatur debe fortalecerse por el sector.
6: Debemos de seguir apoyando y debemos de seguir teniendo también paciencia, porque los cambios no los vamos a ver de un día para otro, son cambios que toman su tiempo. Y que además quisiera yo hacer un llamado a la sociedad y al sector empresarial, porque no se le debe dejar todo el trabajo a Fonatur o al gobierno municipal, estatal o federal, sino que debemos de pensar hoy en día cuál va a ser nuestra aportación para que Acapulco se siga viendo mejor y que el turista se vaya sintiendo mejor.
4: En este sentido, el presidente de la Confederación Patronal de la República Mexicana, Coparmex Acapulco, Daniel García Aguirre, dijo que en este 2026 se ha tenido un crecimiento económico importante y para este segundo semestre del año los indicadores son positivos, primero por la celebración del Mundial, seguido por las vacaciones de verano. Ignacio Pérez, Imágenes, RTG Noticias, Maui Ortiz.
2: Dejamos los temas económicos, nos vamos a la pausa, regresaremos con mucho más. Usted puede ponerse en contacto con nosotros, leemos sus comentarios vía Facebook, ahí están apareciendo las cuentas de redes sociales. en el Facebook particularmente, ahí si usted

0: Nos deja un mensaje, lo leemos casi al final del programa. Vamos a la pausa y ahorita venimos.
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0: Ya estamos de regreso. Les decíamos, ante la cercanía del Campeonato Mundial de Fútbol, se han diseñado nuevas rutas aéreas para atraer paseantes a Acapulco. Nos va a informar al respecto Hugo Sandoval.
1: Para facilitar la llegada de turistas que asistan a las sedes mundialistas en nuestro país, Acapulco está fortaleciendo su conectividad aérea. En breve, se reactivarán varios vuelos directos, informó el secretario de Turismo, Simón Quiñones Orozco. En entrevista, destacó que una de las indicaciones de la gobernadora Evelyn Salgado Pineda fue la reactivación de las rutas aéreas.
2: El día 2 de junio vamos a estrenar el vuelo de Volaris de Querétaro a Acapulco y el 4 de junio vamos a estrenar una nueva ruta. Bueno, recuperamos una ruta que teníamos con Mexicana, el AIFA Acapulco, que va a empezar el 4 de junio. Este vuelo va a ser disponible los jueves, viernes y domingos.
1: La próxima semana darán a conocer toda la estrategia y programas que llevarán a cabo durante el Mundial de Fútbol para atraer turismo internacional. Jesús Tirado Nalente, les ha informado Hugo Sandoval Alcaraz para RTG Noticias.
3: Y es que afortunadamente las sedes de los partidos pues tienen conexión directa con Acapulco, el caso de Monterrey. Bueno, a veces el de Monterrey hace escala en Guadalajara, pero finalmente llegas allá, ¿no? Sin dar tantas vueltas, sin pasar por la Ciudad de México. Luego, bueno, está el vuelo a Guadalajara y vuelos a la Ciudad de México, esos hay, ¿no?
4: Esos hay, sí.
3: O sea,
4: sí.
3: Básicamente estamos conectados en ese sentido. Quien venga de cualquier otra parte del mundo, salvo de las que dijo el secretario de Salud. De hecho, ya hay un comunicado, ¿no? Que busca evitar justamente extranjeros que arriben al país de África, decía. ¿No?
0: África es el problema donde está, en el Congo particularmente.
3: Que por lo del ébola, ¿no?
0: Por el ébola.
3: Bueno, pero la gente que venga a nuestro país, a las sedes mundialistas, a las ciudades donde se van a jugar los partidos, pues si quieren venir a Acapulco, eso es lo que está tratando la autoridad de hacer, que disfruten de las ciudades, pero que también vengan y visiten la playa en este caso. Y se habla de nuevas rutas. A ver, Manuel, para que la gente lo entienda, no es tan fácil abrir una nueva ruta aérea. Le tiene que entrar el gobierno y poner lana a veces, porque la empresa aérea, que finalmente es privada, dice, a ver, yo empiezo la ruta, pero mientras se da a conocer, mientras se tiene la demanda, ¿quién me paga esos asientos?
0: Y es que no solamente es el factor de la demanda de plazas de avión, sino también el contexto en que se está dando en estos momentos, que es especialmente difícil ante la volatilidad de los precios del petróleo, que esto repercute también en la volatilidad del precio de la turbocina y la producción de la turbocina también.
3: Bueno, imagínate, le sumas eso aparte, entonces se necesita el apoyo y la coordinación, en este caso, de la iniciativa privada con las autoridades. Bueno, a ver, vamos al tema de los apagones. Canaco, los empresarios están reportando afectaciones justamente por ese motivo.
5: De acuerdo con el presidente de la Cámara Nacional de Comercio, Alejandro Martínez Sidney, un 70% de hoteles y comercios afiliados a ese organismo se han visto afectados por los apagones y cortes de luz que aplica la Comisión Federal de Electricidad sin previo aviso.
6: Ahorita lo que se tiene que hacer es trabajar para que ellos prevengan que esto no esté sucediendo. Esto apenas inicia, estamos en tiempo de que empiecen el mantenimiento de las líneas para evitar esos apagones.
5: Explicó que ante la falta de energía, en algunas ocasiones se han visto obligados a devolver el dinero pagado a sus huéspedes u ofrecer descuentos debido al descontento que emiten ante esta situación. Agregó que CFE debe otorgar el mantenimiento necesario a las instalaciones eléctricas debido a que en esta temporada de ciclones y huracanes las afectaciones podrían ser mayores.
6: Nosotros sabemos que en esa temporada de lluvias, año con año, al inicio suele pasar. Eso se te tiene que compensar con un gran mantenimiento que se requiere. El llamado a la Comisión Federal es que haga una campaña de mantenimiento preventivo.
5: Para RTG Noticias, Beatriz Galindo Matamoros.
0: Y además hay otras negociaciones sobre la avenida costera que están siendo afectadas por este tipo de apagones. Nos informa de ello Hugo Sandoval.
1: Los constantes apagones que se registran en la costera Miguel Alemán ocasionan pérdidas millonarias a los distintos negocios establecidos. La presidenta de la Asociación de Restaurantes, Bares, Discotecas y Centros Nocturnos de Acapulco, Sofía Mata, informó que tan solo la semana pasada se registraron 7 apagones. Por esta situación, ya se reportan 4 sistemas de sonido que se descompusieron. La pérdida es cercana al millón de pesos.
4: Pues ahorita con esos apagones, ¿cómo le vas a cobrar al comensal si son apagones de hasta 5 o 6 horas?
1: Sí, se van sin pagar.
4: Obviamente, porque también los restaurantes no les podemos exigir que paguen cuando el golpe no sabemos de quién es la culpa. Entonces tenemos que ser corteses con los clientes y hasta a veces regalamos cuentas. Hemos perdido ya alrededor de 3 millones si hacemos la cuenta en todo el mes.
1: Piden a la Comisión Federal de Electricidad que modernice su sistema de cableado para evitar apagones. Jesús Tirado en la Lente, les ha informado Hugo Sandoval Alcaraz para RTG Noticias.
3: Y ahora vamos a hablar, Manuel, del tema del comercio ambulante y todos los operativos que ha hecho Vía Pública, ¿no? Que hemos comentado aquí que estaban bien. Pero la pregunta es, ¿por qué algunos comerciantes no los ha podido retirar Vía Pública, ¿no? Resulta que están amparados. O sea, que vas ante un juez y dices, a mí me dieron permiso de ponerme aquí, y como tengo mi permiso, nadie me puede quitar hasta que se venza, ¿o cómo funcionará?
0: Es que hay una contradicción jurídica ahí, porque por un lado, en el bando de policía o en gobierno se establece que la vía pública es para tránsito de peatones y vehículos y no puede concesionarse para otro fin. Sin embargo, ha sido desde hace años, no es desde estos gobiernos, ha sido desde hace años la autoridad municipal la que emite los permisos.
3: O sea, legalmente no debería ser no para debería eso, ser. Pero te dan un permiso temporal, ¿no?
0: Sí.
3: Y luego vienen estas situaciones donde van ante las autoridades y hasta que se resuelva el caso, pues no los pueden retirar.
0: No los pueden retirar.
1: El director de Vía Pública, Francisco Agama, reconoció que a pesar de los múltiples operativos que realizan para despejar las calles y banquetas en el tramo de la Universidad Americana al Hotel Emporio, no pueden retirar a los comerciantes semifijos porque están amparados. Los comerciantes semifijos promovieron un amparo ante un juez para evitar que sean retirados y poder seguir vendiendo. Son más de 20 comerciantes semifijos que promovieron el amparo y hasta que venza el ayuntamiento no puede desalojarlos.
7: Ahí hay un tema legal, hasta que ahí todos los que se ponen en esa zona, algunos todos están amparados. Entonces, ahí tenemos que esperar a los resolutivos del juez para ver cómo va a quedar su situación.
1: Mientras el amparo esté vigente, no pueden intervenir para alinearlos o retirarlos. Hasta el momento, han retirado de la zona turística unos 150 o 200 comerciantes semifijos que no contaban con permiso vigente. Les ha informado Hugo Sandoval Alcaraz para RTG Noticias.
0: Y como una medida de presión, desde luego, protestan los vendedores ambulantes en contra de Vía Pública. En la periferia de esta ciudad nos informa Betty Galindo de lo ocurrido.
5: Poco más de 50 vendedores ambulantes bloquearon el bulevar Vicente Guerrero en el sentido que conduce hacia la colonia La Cima, a la altura de la zona conocida como Las Cruces. Los manifestantes exigieron al gobierno municipal que les permitan vender en sus comercios y demandan la destitución de Francisco Agama, actual director de Vía Pública en Acapulco. El bloqueo paralizó parcialmente la circulación de esta importante arteria vehicular de la periferia del puerto. Con pancartas en mano, los comerciantes omitieron otorgar declaraciones grabadas y otorgar nombres. El bloqueo generó caos vehicular afectando a cientos de automovilistas y usuarios del transporte público que se dirigían hacia el centro. Para RTG Noticias, Beatriz Galindo Matamuros.
3: Cambiamos de tema, ahora hablemos de la CETEC. Está anunciando la coordinadora aquí en Guerrero, pues se suma a la huelga nacional contra la reforma educativa.
1: La coordinadora estatal de trabajadores de la educación en Guerrero, CETEC, confirmó que se suman a la huelga nacional para exigir la abrogación de la ley del ISSSTE del 2007 y de la reforma educativa. Aseguran que la reforma educativa no les trajo ningún beneficio. También exigen aumento salarial del 100%.
8: ¡Adelante! ¡Adelante! ¡Que la lucha es constante!
1: De no tener una respuesta favorable, continuarán con las movilizaciones en la Ciudad de México, donde se realizará la inauguración del Mundial de Fútbol.
9: La Ciudad de México se convierte en un escenario, y México y en nuestro país, en un escenario mediático internacional. Y sí necesitamos decirle al mundo que pues nosotros como maestros tenemos estas demandas, que sentimos esta inconformidad y queremos que el mundo lo sepa. Si no nos dan respuesta aquí, pues necesitamos obviamente decirle al mundo, decirle al resto de la población del mundo que los maestros en México pues tenemos todos estos problemas.
8: ¡Ganaremos esta lucha! ¡Cueste lo que cueste!
1: Si no les dan una respuesta favorable, también buscarán manifestarse en las sedes mundialistas. Manuel Noriega en Alente, les ha informado Hugo Sandoval Alcaraz para RTG Noticias.
0: No solo son los maestros los que se manifiestan, hay los futuros maestros, los normalistas, también protestan. Y nos informa Felipe Zurita.
10: Integrantes del Frente Único de Normales Públicas del Estado de Guerrero iniciaron un bloqueo sobre los carriles centrales del Boulevard Vicente Guerrero y la continuación a la Autopista del Sol al sur de Chilpancingo en dirección hacia el puerto de Acapulco, en demanda de la asignación de 1.200 computadoras HP. Al no obtener respuesta por parte de las autoridades educativas, se trasladaron a la caseta de peaje de Palo Blanco, la cual tomaron dando libre pase a los automovilistas. Durante la movilización, autoridades educativas y representantes del gobierno del estado acudieron al sitio para dialogar con los manifestantes y señalaron que existe el compromiso de entregar equipo de cómputo con características similares a las solicitadas por los estudiantes, explicó Lucila Rangel Santos, subsecretaria de Media Superior y Superior de la Secretaría de Educación Guerrero.
11: Porque ellos no están aceptando una máquina que con todo lo que se está generando, ¿sí?, dejando nosotros a niños sin apoyos, por darles a ustedes una máquina.
10: Las 1.200 computadoras serán para alumnos de primero a cuarto grado de tres normales, por lo que las autoridades insistieron en continuar las mesas de trabajo para alcanzar acuerdos. RTG Noticias, Felipe Zurita.
3: Y la movilización de ahí de la pista se había retirado, entonces ya había circulación normal, porque mucha gente estaba preguntando tanto el tema de las cruces como este tema, ¿no? Y ya no hay movilización.
0: Está libre flujo de nueva cuenta.
3: Está libre el flujo vehicular, bien lo dices. Bueno, Manuel, si te parece, hacemos una pausa. Regresaremos con mucho más. 2:31. Déjenos sus comentarios a través de Facebook. Volvemos.
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0: Continuamos con la información. Con motivo de las acciones en favor de la salud de las mujeres, el Día Mundial de este aspecto, la gobernadora encabezó las acciones para ello. Betty Galindo va a ampliar la información.
1: Con una inversión de aproximadamente 23 millones de pesos, la gobernadora Evelyn Salgado Pineda entregó equipo para el Hospital de la Madre y el Niño Guerrerense en Chilpancingo. El equipo fue entregado para diversas áreas como la unidad de anestesia, terapia intensiva, entre otras. Lo anterior en el marco del Día Mundial en Acción por la Salud de las Mujeres.
2: Estoy muy contenta de poder estar rodeada de personas profundamente comprometidas con la vida, de mujeres valientes también, que con su fuerza, con su ejemplo, como el video que acabamos de ver, de pues una madre que siempre le está echando todas las ganas para poder salir adelante por ella.
1: La presidenta del patronato del Hospital de la Madre y el Niño Guerrerense, Olivia Fuentes Brito, dijo que la rehabilitación incluyó también la entrega de enseres para la terraza del hospital, que es utilizada por trabajadores y familiares de pacientes que acuden al nosocomio.
3: Gracias a la colaboración que siempre hemos encontrado con el señor Horacio Olivas, representante de Lonas y Carpas, México. Se continuó embelleciendo este lugar con la gestión de 8 macetas que amablemente nos donó el doctor Ángel Almazán Juárez.
1: Con información de Beatriz Galindo Matamoros, RTG Noticias.
4: Vamos a la zona norte, están emitiendo un alertamiento por altas temperaturas. Bueno, para ellos son altas temperaturas, ¿no? Porque están acostumbrados a más fresco, ¿no? O sea, sí. A mí me dices 26 grados, ahorita Taxco está como a 26 grados y creo que es la máxima. 26 grados para nosotros acá en Acapulco está fresco, ¿no? Si llegamos hasta 34, quizás más con la sensación térmica. Sin embargo, pues en todos lados se resiente, ¿no? Un lugar que está fresco ahorita siente más calorcito y es el caso justamente de la zona norte, donde hay preocupaciones también por golpes de calor.
5: El jefe de la Jurisdicción Sanitaria 02 Norte de la Secretaría de Salud en Guerrero, David Flores Botello, informó que hay alerta de parte del sector salud en la región por las altas temperaturas que se han registrado. Aseguró que a pesar de las temperaturas no se han registrado golpes de calor en los municipios, sin embargo alertó de la posibilidad de que una persona pueda enfrentar estos episodios si no toma en cuenta las recomendaciones del sector salud.
6: Aquí en el área de la zona norte no tenemos algunos registrados. Pero sí ha habido en la República Mexicana, yo escuché una mañanera que incluso hubo por ahí algunas personas que fallecieron. Es importante que para evitar ese tipo de problemas hay que prevenirlos. Y preveniendo, como lo acabo de decir, no exponiéndonos, cuidar a los niños, porque los niños andan jugando y no nos damos cuenta y tenemos que invitarlos a que pasen a la sombra, pero sobre todo que tomen líquido, agua.
5: Indicó que hay lugares donde las temperaturas son muy calientes y es ahí donde la población debe estar atenta a las recomendaciones que se hacen. RTG Noticias, Raimundo Ruiz.
0: El sector salud considera que esta incidencia de los golpes de calor no necesita un registro preciso. Y pues Betty Galindo nos va a ampliar los detalles.
1: Aunque las altas temperaturas han azotado a Acapulco en los últimos 2 meses de manera ininterrumpida, la Dirección de Salud Municipal considera que la incidencia de enfermedades derivadas del calor no es alta y, por ende, no existe un registro de casos.
7: No tenemos ningún reporte que de pacientes que se hayan complicado por golpes de calor, sí han llegado con deshidrataciones leves, moderadas.
1: El director de Salud Municipal, Aniceto Leguizamo Dimas, exhortó a la ciudadanía a acudir al centro de salud más cercano en caso de presentar aumento en frecuencia cardíaca, sudoración y cansancio excesivo y elevación de la temperatura corporal. La recomendación principal es no exponerse al sol directamente y, en caso de salir de sus hogares, estar protegidos con la vestimenta adecuada.
7: Pues usar alguna sombrilla si se puede, hay que utilizar filtros solares si se puede, hidratarse correctamente, es lo más importante. Entonces, y cubrir los alimentos.
1: Con información de Beatriz Galindo Matamoros, RTG Noticias.
4: Y lo bueno de que en algunos puntos del estado ha comenzado la temporada de lluvias, lo bueno es que están bajando los incendios forestales.
1: Las lluvias registradas han aminorado en un 70% la propagación de incendios forestales en Acapulco, de acuerdo con el coordinador de Protección Civil y Bomberos del municipio, Raúl Noyola Rocha.
8: Se hidrata lo que es el material combustible, la maleza. No está tan reseca, que el calor hace lo propio, pero las lluvias que hemos tenido erráticas de un día sí, un día llueve, dos no, eso nos ayuda a hidratar y que sea menos propenso a que se expanda mucho más rápido.
1: Explicó que al corte de hace 15 días se registraron 5 incendios forestales por día, actualmente disminuyó a 3. Dijo que el foco rojo donde se registran mayores siniestros es la zona Diamante del puerto.
8: Y el área de Llano Largo, pero ahí es un tema de que le prenden sus predios. De hecho, eso fue lo que sucedió ayer. Estaban limpiando un predio abandonado y se salió de control y llegó a unos tambos de aceite quemado.
1: Puntualizó que el 90% de los incendios forestales son provocados por la ciudadanía mediante la quema de basura o desechos. Con información de Beatriz Galindo Matamoros, RTG Noticias.
0: Pues ahora vamos con las recomendaciones que dan en Iguala justamente ante la temporada de lluvias. Es Felipe Zurita el que tiene los datos.
5: Ante la temporada de lluvias se lanzó un cartel de recomendaciones para los prestadores de servicios turísticos con la finalidad de fomentar la cultura y la preservación y respuesta oportuna en caso de algún desastre en el sector turístico de Iguala. Con este cartel se hace mención que se incita a todos los establecimientos turísticos de Iguala a colaborar de manera responsable con las autoridades municipales y estatal, fortaleciendo la cultura de la prevención y protección civil en el municipio de Iguala. También se da a conocer que esta recomendaciones preventivas para el sector turístico corresponde para salvaguardar la integridad de los visitantes a la ciudad de Iguala, colaboradores y población en general, promoviendo acciones responsables y coordinadas durante la temporada de precipitaciones. RTG Noticias, Raimundo Ruiz.
4: 2:44, una última pausa y vamos a regresar con mucho más. Póngase en contacto vía Facebook. Volvemos.
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0: Ya regresamos. Hablemos un poco ahora del tema político. El senador Félix Salgado Macedonio reitera que apoyará la decisión del partido. Félix Salgado Macedonio reiteró que respetará las encuestas en torno a quien sea electo como coordinador estatal de los comités de defensa de la 4T, lo anterior después de reunirse con la presidenta del Comité Ejecutivo Nacional de Morena, Ariadna Montiel Reyes. El senador ratificó su compromiso de apoyar al partido Morena, sea hombre o mujer el candidato. Salgado Macedonio también reiteró su compromiso de continuar en la lucha social por la defensa de la soberanía nacional y el respaldo a la presidenta de la República, Claudia Sheinbaum Pardo. Escuchémosle.
1: No mucho, pero queda claro que se van a respetar las encuestas. Morena va a determinar los géneros, si va a ser hombre, si va a ser mujer, las alianzas, quiénes, cómo, dónde, y todo lo que tiene que ver con los asuntos ya con mexicanos, de indígenas y pues la paridad. Yo dejo la decisión a Morena, porque es correcto, es Morena la que va a determinar. Yo no le voy a imponer tiempos ni condiciones a Morena. Morena tiene sus lineamientos, sus estatutos, y nosotros tenemos que respetar.
2: Interesante la reunión porque es ahora con la nueva líder del partido a nivel nacional, quien era la secretaria de Bienestar, ¿no? Que la conocemos bien aquí en Guerrero porque vivió un tiempo, bueno, pernoctaban en Chilpancingo y venían todos los días por el tema del huracán Otis, pero bueno, ahora ella está en otros temas, en asuntos partidarios, y pues parece que ya está revisando temas relativos a el proceso interno que se va a vivir en ese partido rumbo al 2027.
0: Y la insistencia de Salgado Macedonio en cuanto a este tema es porque se ha especulado que se saldría de Morena si no fuera el candidato, o bien haría alguna presión para forzar la situación a que él fuera. Ambas situaciones podrían generar un golpe electoral muy fuerte a Morena. Y sin embargo, la postura es, yo acato las decisiones del partido.
2: Yo creo que en todos los en vivos que hace, porque antes eran entrevistas, ¿no? Entrevistas. Mayormente eran entrevistas para dar a conocer la opinión de alguien. Ahora, cuando en este caso Félix Salgado tiene algo que decir, hace un en vivo y en medio de, del festejo, la reunión, el partido de fútbol, en medio de lo que sea, hay algo periodístico que siempre se puede rescatar. Y yo creo que en todos ha dejado muy en claro el tema de, dice, yo no chapulineo, no me voy a otro partido, no me voy a ir de Morena, le lanza vivas siempre a la presidenta de México y dice que se va a cuadrar con lo que diga el partido, pero que tiene todas sus veladoras encendidas, pero que necesita primero checar la convocatoria, que entendemos la convocatoria será pues en menos de un mes, por ahí del 22 de junio se habla de que se emitiría esa convocatoria y a partir de ahí veríamos quiénes son los que van a buscar inscribirse y de ahí vendrá el filtro que será posiblemente tres hombres, tres mujeres que van a una encuesta, ¿verdad?
0: Sí, recordemos que la objeción que presenta esta situación de Salgado Macedonio es porque el reglamento de Morena establece que no puede continuar a un periodo quien sea familiar del gobernante en turno. Ese es el tema fundamental.
2: Y lo ha dicho él, dice, ese es el negativo que tengo, dice, y el positivo es pues que puede que sea el más conocido, ¿no? Si te vas al tema de popularidad, porque nadie va a negar la trayectoria y todos los años que llevan esto y la gente pues lo ubica. Lo veremos, así va caminando el tema. Por lo pronto ayer se reunió con la líder de Morena y ya escuchábamos parte de lo que dijo. Bueno, otro asunto, a ver, ¿cómo estuvo este tema de tres personas adentro de una alcantarilla, casi asfixiándose, un tema bastante complicado allá en Chilpancingo, donde tuvieron que acudir los cuerpos de emergencia?
3: Una intensa movilización de cuerpos de emergencia y corporaciones de seguridad se registró sobre la lateral del bulevar Vicente Guerrero en los carriles de circulación sur-norte a la altura del restaurante El 30 en Chilpancingo, luego de que tres personas quedaran inconscientes al interior de un colector de drenaje. De acuerdo con los primeros reportes, dos trabajadores ingresaron al sitio para realizar labores de limpieza. Sin embargo, ambos perdieron el conocimiento dentro del colector. Posteriormente, una tercera persona intentó auxiliarlos, pero también quedó inconsciente. Ante la emergencia, paramédicos de Cruz Roja Mexicana, elementos de bomberos, Guardia Nacional, Policía Estatal y Policía Investigadora Ministerial desplegaron un operativo de rescate en la zona. Durante las maniobras, un paramédico de Cruz Roja tuvo que ser sujetado con cuerdas a la cintura para poder descender al colector, verificando los signos vitales y brindando atención prehospitalaria a las víctimas. RTG Noticias, Felipe Zurita.
0: Pues vamos rápidamente. Familiares buscan a joven ahogado en la playa Pez Vela. Esto en San Jerónimo. Es Francisco Magaña el que tiene los datos.
4: A 3 días de que un joven fuera arrastrado por las olas en playa de Pez Vela, ubicada en el municipio de Benito Juárez, en San Jerónimo, sigue en calidad de desconocido. Ante esta problemática, familiares piden ayuda a las autoridades de Protección Civil, Marina y a civiles para que con drones y lanchas y cuatrimotos se intensifiquen los operativos de búsqueda en los puntos de Tetitlán y Hacienda de Cabañas. Incluso piden a pescadores de Coyuca de Benítez puedan apoyar para localizar el cuerpo. Los hechos ocurrieron hace 3 días en playa de Pez Vela, una de las playas más solitarias del municipio de Benito Juárez, casi media hora de la comunidad de Las Tunas.
5: La gente son de Boca de Arroyo. Se metieron los chavitos y solamente el de 14 años salió, el otro se lo llevó. El mar no lo ha sacado.
4: Este joven es originario de la comunidad de Boca de Arroyo del municipio de Atoyac. Los hechos ocurrieron luego de que él y un amigo fueron sorprendidos por una creciente de mar que los arrastró, solamente logrando uno de ellos salir a salvo y reportando que su compañero se había sumergido en el fondo del mar. Desde San Jerónimo de Juárez, para RTG Noticias, Francisco Magaña.
2: Vicky nos manda saludos, dice gracias por informarnos toda la semana. Saludos a Vicky que siempre está presente y nos deja aquí comentarios. Siempre ve los
6: siempre noticias, los ve.
2: Ya sea en la tarde, en la noche, a veces. Últimamente no había escrito, sí, de repente, ¿no?
6: De repente.
2: Bueno, Chuy Ávila, buenas tardes a todos, dice atento siempre en YouTube. Bueno, ella nos ve allá en la zona de Coloso. Bendecido fin de semana. Veremos el cuándo es el evento de la presidenta, el domingo.
6: El domingo.
2: Que va a ser en distintas plazas públicas. En el caso de Guerrero, pues será en Chilpancingo, ¿no?
0: Sí. Es con motivo de la victoria electoral. Esto, o sea, no es propiamente el informe de gobierno oficial.
2: Es celebrar, ¿qué? 2 años de la victoria.
0: 2 años de la victoria.
2: Y ya va a aprovechar también por el tema internacional, los asuntos relativos, sobre todo en geopolítica, ¿no? Sí. Y con todo lo que ha estado pasando con los gobernadores, bueno, particularmente en Sinaloa, ¿no?
0: En Sinaloa es el caso ahorita.
2: Bueno, y Chihuahua, ¿no? Con lo del operativo este. En fin, veremos qué dice el domingo. No será un evento en el que tengan que trasladarse todos a la Ciudad de México como se hacía, no. Sino en distintas plazas, ahí van a poder verlo. Bueno, gracias, Manuel.
0: Nos vemos el lunes.

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11: Hola, hola, bienvenidos a un episodio más de Ya Oíste. Yo soy Génesis Aines Silva, su conductora el día de hoy. Y hoy vamos a hablar sobre un tema que poco se habla, pero que viven muchísimos hombres, que es la ginecomastia. Y para eso nos acompaña el día de hoy el doctor Manuel Alejandro Catalán Ruiz. Así que, doctor, pues le doy la bienvenida. Este es su espacio, con toda la confianza, para hablar sobre este tema tan, pues, poco común.
12: Muchas gracias, Génesis. Estoy muy contento y agradecido por la invitación. En efecto, es un tema bastante interesante, poco conocido, pero muy frecuente en los motivos de consulta en los niños adolescentes. Entonces, va a estar muy, muy, muy buena la plática y yo encantado de estar aquí contigo platicando.
11: Pues muchas gracias, y sí, definitivamente creo que es una, para empezar la palabra, le decía, ¿cómo se pronuncia? Ginecomastia.
12: Sí, exacto, ginecomastia,
11: ok.
12: Es un poquito complicado, pero vamos a empezar, ¿te parece?, por definir ginecomastia.
11: Me encantaría.
12: Mira, ginecomastia básicamente es el crecimiento de la glándula mamaria en los hombres, ¿sale? Es una proliferación de este tejido mamario, y que básicamente puede ser uni o bilateral, ¿ok?
11: Ok.
12: ¿Por qué en los hombres? Porque pues, en las mujeres ya sabemos que es la glándula mamaria, básicamente el pecho, pero los hombres no debería de desarrollarse. Por eso claro, se denomina, o el término es ginecomastia en los hombres. Es un motivo frecuente de consulta en los adolescentes, y esto tiene que ver por la fisiología. Hay diferentes tipos de ginecomastia. Hay una ginecomastia fisiológica y una ginecomastia, pues, patológica, que no debería de ocurrir.
11: Okay.
12: Entonces, existen tres picos donde se puede presentar esto. Hay una ginecomastia neonatal, es decir, ocurre en los bebitos. Y esto es estimulado por los estrógenos y progestágenos maternos en útero. Es decir, a través de la placenta pasan estas hormonas y estimulan unos receptores que se encuentran en la glándula mamaria, por lo que en los primeros meses de vida los bebitos podrían tener un crecimiento de su pecho que se denomina como botón mamario.
11: Okay.
12: Eso es algo transitorio, va a desaparecer una vez que hay una caída de este estímulo hormonal cuando nacen y no se resuelve sin ningún problema.
11: Okay.
12: Hay un segundo pico que es la ginecomastia puberal, y básicamente ocurre en la etapa entre los 10 y los 14 años en los niños, ¿ok? esto es estimulado porque una vez que empieza la pubertad de los niños, hay un incremento de los estrógenos, que también se producen en los hombres, también producimos estrógenos, que pueden sensibilizar los receptores también de la glándula. A medida que vamos avanzando en edad los hombres y nuestros niveles de testosterona se incrementan en su pico más alto, que llegan a ser hasta 30 veces mayor, es cuando se resuelve esta parte de la ginecomastia puberal. Es decir, también es algo transitorio, pero toma más tiempo. Alrededor de 1 a 3 años, más o menos.
11: Pero no es algo definitivo, o sea, es, no es algo definitivo. Tiene que quitar.
12: Exactamente.
11: ¿Cómo saber que realmente pues es ginecomastia o no es por el mejor incremento de peso, por obesidad, o en dado caso es realmente algo malo?
12: Sí, eso que mencionas, Génesis, es muy importante. La ginecomastia puberal se presenta entre el 60 y el 90% de los adolescentes. Y lo primero va a ser definir si es ginecomastia o es algo que se llama como pseudo ginecomastia, que básicamente sería un incremento en el tejido adiposo, lipomastia o adipomastia. Esto es por, bueno, a lo mejor las personas tienen un exceso de peso, el área del pecho tiende a concentrar mayor cantidad de tejido adiposo y da una apariencia como si fuera un crecimiento mamario. Claro. Entonces, por eso es muy importante la exploración. Los síntomas que presentan los niños por los que llegan a consulta, en caso de que sea una ginecomastia, el primer dato es un aumento de volumen. Se palpan una bolita, la bolita tiende a estar indurada, es una bolita indurada que ocurre por debajo de la areola y el pezón y les produce dolor. Es un dolor de tipo punzante, es intermitente, pero eso es lo que les llama la atención. En algunas ocasiones el mismo cambio de ropa, el roce de la ropa,
11: les molesta.
12: Les molesta, exactamente. Entonces le dicen a sus mamás, las mamás no las llevan a la consulta y entonces se preocupan porque dicen qué es lo que está pasando. Entonces puede ser una bolita solo en un lado del pecho, a veces es de los dos lados y entonces es justamente donde se tiene que discernir. La adipomastia no se palpa indurada, la bolita realmente no está por debajo de la areola del pezón, sino que es una distribución más generalizada, digamos que es un crecimiento del pechito como más homogéneo, el tejido se palpa laxo y no produce dolor, que serían dos o tres datos clínicos que diferenciarían a una ginecomastia de una adipomastia. Pero también algo que les llama la atención es que puede haber una asimetría, es decir, perdón, puede ser de un solo lado y eso les llama la atención porque dicen, me creció la bolita de un solo lado y generalmente cuando es adipomastia es bilateral, generalmente es como simétrico.
11: Okay.
12: Y eso es algo también muy característico que se puede referir a la madre para que lo lleve al médico. Entonces esto es muy importante porque para los niños les genera mucha inseguridad el hecho de que empiecen con un crecimiento del pecho siendo niños. Se vuelve objeto de bullying en las escuelas.
11: Exacto.
12: Y genera, incluso los limita en algunas partes de su vida. Tengo pacientes que han dejado de hacer actividad física, por ejemplo, van a natación y no les gusta ya practicarla porque hay que quitarse la playera y sienten que su pecho tiene un aspecto que para ellos no es agradable, no es algo que sea normal, y dejan de hacer actividad física, dejan de ir. Y entonces esto es muy importante también por cuestiones pues psicosociales para los niños, poderlos informar para poderlos tratar y orientar adecuadamente.
11: No, y en esa edad es muy importante porque creo que es donde de ahí pues son jóvenes, son adolescentes, la pubertad, lo que hablábamos hace ratito, que un simple comentario que a lo mejor para nosotros es exacto, un simple comentario, para ellos no. Entonces eso marca y decíamos, tal vez la ginecomastia no puede ser tan grave en a nivel físico, pero sí en la parte como psicológica. Y que le, o sea, siente inseguridad de su cuerpo, que le dé pena hacer ejercicio. Por ejemplo, usted, doctor, ¿qué le puede decir a un niño como de... yo te recomiendo que cada cierto tiempo hagas esto? ¿Cómo es la zona de autoexploración?
12: En el caso de la ginecomastia en los niños, casi siempre les digo que tienen que detectar si tienen alguna bolita siempre en la parte de alguno de sus pechos, porque empiezan con dolor, incluso ni siquiera pueden tener a lo mejor de forma inicial como tal un aumento de volumen. Entonces empiezan con una hipersensibilidad al cambio de ropa o dolor punzante, y es ahí donde yo les sugiero pueden palpar justamente su pecho. La ginecomastia ocurre por debajo de la areola y el pezón. Entonces, si se palpan alguna molita, sería un punto como de alarma a detectar para que le comenten a sus padres. Pero sí, en general, esta es la forma en la que se les comunica. Casi siempre todos los niños que presentan una ginecomastia entre los 10 a 14 años vuelven a tener otro pico entre los 15 y 16, hasta un 33%. Aunque se quite en ese momento, vuelven a estar estimulados. Entonces también les comunico para que no se espanten o no se frustren. Y justamente lo que te comentaba, Génesis, tienen una caída de después de que está su pico hormonal muy alto y estimula este crecimiento, se resuelve de forma transitoria.
11: Okay.
12: Entonces, es comunicarle a los niños para que estén tranquilos.
11: Se nos acabó el tiempo, doctor, pero muchísimas gracias por habernos acompañado, por habernos quitado todas estas dudas, que no solamente fue a mí, fue a toda la gente que nos está escuchando del otro lado de la radio, de alguna plataforma, y nos vamos, así yo estoy, voy a investigar más.
12: Muy bien, muchísimas gracias de ti, Génesis, por la invitación, y yo encantado de platicar de estos temas para poder llegar a más gente y poderlos informar de la manera más segura.
11: Así es. Esperamos verlo en otro episodio, doctor.
12: Mucho gusto.
11: Y gracias a todos los que se quedaron hasta este punto. Gracias por escucharnos, que se hayan resuelto algunas dudas y que si tienen otras dudas, nos comenten, nos dejen sus comentarios. Nosotros siempre los estamos leyendo, los escuchamos para los próximos episodios. Nos vemos en el siguiente episodio. Yo soy Génesis Zaine Silva y nos acompañó el doctor. Muchas gracias.
12: Muchas gracias.
11: Nos vemos hasta pronto. Adiós.
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